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0: 7 de la noche con 12 minutos, mi estimado hombre del amor. Por cierto, quienes nos han saludado a través de nuestro WhatsApp en el 320-8888-886, ¿qué dicen nuestros oyentes? Bésame.
1: Bueno, dice por acá Miriam Acuña: hola Abelito, un saludo para Guillito de parte de mí. Miriam Acuña.
0: ¿Cómo estamos de diminutivos?
1: Bastante amplificado. María Manosalva nos escribe: Guillo, buenas noches, por favor, corte de luz en Campo Alegre. Usted que tiene la información, Guillo, para que se lo dé a María. A ver si en Campo Alegre se nos va la luz. Dice por acá: buenas noches, mis hermosos locutores. Va, y gracias. De la radio más apasionada, les deseo una feliz noche. Que mi Dios los bendiga siempre. Soy Consuelo, amén. Barrio Villaflor. Gracias, bésame.
0: Ya le dijeron hermoso.
1: Y ay, ya me sonrojé, me sonrojé. Tranquila, Yulei, no te preocupes, mi amor. Esos son nuestros oyentes que nos quieren mucho. Aquí dice...
0: Se... alguien va a dormir en el sofá
1: de ese comentario. Ajá, next. Buenas noches, bendiciones desde Soledad. Nos escribe Harold Vera. Harold Vera, por acá también reportándose Wilson. Dice... soy Wilson Palacio, Barrio Montes, territorio Bésame. Bueno, aquí nos esa siguen llegando más saluditos que los vamos a decir a continuación.
0: Bueno, muy bien, gracias a quienes nos escriben a través del 320-8888-886. Le tengo un dato, parece que en Bolívar, en el departamento de Bolívar, como que están pensando o van a hacer una estatua o van a hacer un estadio, o a lo mejor muchas casas necesitan un segundo plafón, porque se han robado 700 bolsas de cemento.
1: Uy.
0: Mire, Anza, ¿qué? ¿Cómo le parece? No, papi, no quedó ni el papel.
1: Uy, no.
0: Ya le he hecho listo. Sí, sí, papi, para que vea cómo está la cosa. 700 bolsas de cemento. Saquean tractomula cargada de cemento tras volcarse en la vía Clemencia Santa Catalina, con información de nuestros colegas de Caracol Radio. Una tractomula que transportaba más de 700 bolsas de cemento sufrió un accidente de tránsito en la vía que comunica Clemencia con Santa Catalina, en el departamento de Bolívar. Es decir, podemos decir desde ya que no tuvieron clemencia con las bolsas de cemento. Según las primeras versiones, el vehículo que tenía como destino el municipio de Sabana Larga se salió de la carretera por causas que aún son materia de investigación por parte de las autoridades. Afortunadamente, el dato que tenemos es que el conductor resultó ileso, que se encuentra bien de salud, bendito y alabado sea el Señor, y que no se reportaron heridos de gravedad. Sin embargo, el impacto dejó el cargamento completamente esparcido sobre la vía. Lo que ha llamado la atención es lo que ocurrió minutos después del accidente. Testigos aseguraron que en lugar de colaborar, atender la emergencia, decenas de personas llegaron al sitio y comenzaron a llevarse la mercancía. Se estima que el valor del cemento hurtado supera los 16 millones de pesos. Las autoridades han hecho un llamado para que la gente devuelva el material y recordaron que apropiarse de bienes en este tipo de incidentes constituye un delito. Y como dice la canción, y hasta el sol de hoy
1: no le he vuelto a ver.
0: Exactamente, papi, ni por ahí media bolsa de cemento ha aparecido. El caso es investigado para establecer las responsabilidades y reforzar la seguridad en este corredor vial del norte de Bolívar. No tuvieron clemencia con las bolsas de cemento. 700.
1: Eso es bastante. Qué cantidad enorme. Oiga, cosas que usted tiene que saber y Bésame Radio se lo cuenta. La Fiscalía de Estados Unidos y la defensa de Nicolás Maduro acordaron fijar el inicio de su juicio por narcotráfico, conspiración y armas para el 1 de junio de 2027. En la Corte Federal del Distrito Sur de Nueva York, el exmandatario y su esposa, Cilia Flores, seguirán detenidos en Brooklyn. Esta es la tercera audiencia que tiene el exmandatario. Durante una breve comparecencia en el Tribunal de Manhattan, el juez Alvin Hellerstein estableció formalmente el calendario para el juicio que iniciará el próximo año. Oiga, ¿qué tal esto? Ya sabemos la fecha. O sea,
0: podemos decir que está en una etapa avanzada, es decir, que está maduro el caso.
1: Oiga, juicio, a propósito, Guillo, contémosle un poquito a la gente por qué se dan tantas audiencias antes de un juicio, de alta envergadura, de la gente dice, ¿por qué no lo enjuician enseguida? Pues tienen que haber unas audiencias en las que se reúnan unas pruebas para poder tener claridad en el asunto, ¿no?
0: Se presentan las pruebas por parte del ente acusador y dice, mire, nosotros a este señor lo queremos enjuiciar por esto, esto, esto, esto, y se empiezan a presentar todas las pruebas. Entonces, todo esto tiene un desarrollo, pero parece que todo está avanzado, que el caso está en estado maduro. Y un dato de cierre, antes de que me salude a la gente por ahí y continuemos avanzando con la música. y es que tendremos ráfagas de viento de hasta 26 kilómetros por hora. Es probable que las ventanas esta noche le hagan así, le zumben un poquito las ventanas el día esta noche, porque vamos a tener ráfagas de viento de hasta 26 kilómetros por hora. El sonido en lo barro a veces te asusta, pero lo bueno es que baja la temperatura.
1: Excelente, y va necesario bastante en una ciudad como Barranquilla. Oiga, nos saludan por aquí. Hola Guillo, bendiciones en abundancia. Corte de luz en La Esmeralda, el profe Peter. Bésame, dice el profe Peter. Saludos, profe. Buenos días, bendiciones. Reportando sintonía, los técnicos en seguridad integral, John Suárez, Lisbeth Lambraño y el propio Robinson Pulido. Está bastante pulido desde el conjunto Villa Serena. Oigan, y continuamos con buena música. Continuamos con buena música, porque aquí hay información, hay entretenimiento y somos especialistas en buena música. Les recomendamos esta nueva canción. Oiga, qué canción sota. Se llama, ¿cómo se llama, Guillo? Lo poco que yo quiero, de Morat. ¿Sabe cuál es?
0: Sí, claro, al lado del maestro Silvestre Dangón.
1: Oiga, qué... ¡Oh, loco! Usted no se imagina lo que nosotros gozamos con esa canción aquí. Esa canción es un gozo. Viene ¿Quién diría?, de Ricardo Arjona. Luego Me dediqué a perderte, de Alejandro Fernández. Luego viene Esto es vida, del gran Rovidraco Rosa. Y continúa El duelo, de La Ley y Eli Guerra. Entonces los dejamos con buena música aquí en Bésame 88.6 FM.
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0: En Colombia son, mi estimado, las 7:39 de la noche. ¿Quién ha pasado por ahí a saludarnos a través del 320-8888-886? Me imagino que ya aumentó el consumo de la uña, como dice mi gran amigo, y que la gente estará muy atenta también al tema deportivo.
1: Sí, correcto. Los estamos invitando a que nos manden sus saluditos al 320-88-88-886. Aquí nos mandan saluditos. William Osorio nos dice: hola, bésame conectado desde el barrio Simón. William
0: Eso,
1: Osorio.
0: hombre.
1: Y tenemos una llamadita, pero les pedimos que nos manden mensajitos. Llamaditas ahora
0: Eso,
1: no
0: que nos
1: podemos
0: escriban
1: contestar.
0: ahí. Exactamente, que muchas gracias por la llamada, pero que les estamos leyendo. ¿Se acuerda que hace un ratito, o bueno, no sé, usted estaba llegando, yo ponía las declaraciones del presidente electo de Colombia?
1: Sí.
0: Estamos hablando de Abelardo de la Estrella, y él ha dicho, es más, escuchemos lo siguiente para tener el contexto completo.
2: Se acabó el olvido, se acabó la desidia, se acabó el abandono centralista. Un hijo de esta tierra se sentará en pocos días en el solio de Bolívar. Hace 140 años Colombia no tenía un presidente del Caribe, el último fue el presidente Núñez. Pero yo no voy a cometer el error de Núñez. Yo no voy a defender el centralismo que defendió el presidente Núñez. Yo voy a defender la descentralización, por eso voy a gobernar desde las regiones con ustedes. Y además de eso, uno de nuestros primeros proyectos de acto legislativo es que se reconozca a la ciudad de Barranquilla como la capital alterna de Colombia.
0: Ahí está entonces, capital alterna de Colombia, lo decía el presidente electo de la República de Colombia, señor Abelardo de la Espriella, y sobre esto reacciona la máxima autoridad del Distrito Especial Industrial y Portuario de Barranquilla, es decir, el alcalde Alejandro Chalhub, que ha escrito sobre las 6:42 de la tarde: presidente Abelardo de la Espriella, gracias por reivindicar el papel de las regiones y demostrar que Colombia se gobierna escuchando y trabajando desde los territorios, donde realmente están las necesidades y las oportunidades de nuestra gente. Su decisión de escoger a Barranquilla como capital alterna de la presidencia de la República es una muestra de confianza en nuestra ciudad y un mensaje claro de que las regiones vuelven a ocupar el lugar que les corresponde en la construcción del país, escribió Alejandro Chalhub sobre las 6:42 de la tarde. Y mi querido hombre del amor, cuando se refieren a Núñez, se refieren a quien escribió la letra del himno nacional de la República de Colombia,
1: Okay.
0: Rafael Núñez, tres veces presidente de la República de Colombia. A eso se refiere. El himno, la letra es de Rafael Núñez y la música de Oreste Síndice, usted recordará. Bueno, a eso se refiere en esa intervención el presidente electo de la República de Colombia, Abelardo de la Espriella. Pero me
1: Oiga,
0: tiene usted datico también por ahí, dígame.
1: sí, a propósito del himno nacional de la República, desde que yo era niño, hay un mito por ahí de que el himno de Colombia era el segundo más bonito del mundo. Eso fue
0: Sí.
1: confirmado, fue algún concurso que yo
0: No,
1: no me di
0: señor,
1: cuenta.
0: nunca se ha hecho nunca se ha hecho ¿cómo se le llama esto? Una actividad donde se pongan a prueba los himnos. Sería muy difícil porque cada
1: Claro.
0: quien va a jalar por su himno.
1: Claro.
0: Y entre más gente usted tenga, imagínese si China no va a ganar, si 1.300 millones de personas votando por su himno no va a ganar. O, en su defecto, entonces nos vamos para India, 1.400 millones de personas diciendo que el himno suyo es mejor que el de los demás. Eso realmente es un mito. Lo que sí es cierto es que es un himno hermoso, que se reconoce su construcción melódica y armónica. Como lo contaba hace un ratito, Oreste Síndice es quien hace la. La gente se equivoca un poco en el tema de la composición, o la composición hace referencia al tema musical, pero la letra le corresponde a el tres veces presidente de Colombia, Rafael Núñez, que no es un dato menor, ¿no?
1: Total, oiga, y hablando de música, imagínese que
0: Dígame.
1: la artista Rosalía tuvo que pedir perdón a sus seguidores en Argentina tras compartir polémico video de Mia Khalifa. Ni leí lo que ponía, por eso es que hay que leer antes de compartir lo que estamos mostrando en nuestras redes sociales. Dijo la cantante: le di a compartir porque sonaba La Perla, que es una canción de ella, y ni leí lo que ponía. Mala mía, perdón. La cantante española Rosalía pidió disculpas a sus seguidores en Argentina después de compartir un video de Mia Khalifa, que muchos usuarios interpretaron como una burla hacia la selección argentina. Lo que decía en la publicación era: ¿Cómo suena la vida ahora que las perlas han sido derrotadas? Uy, duro, duro,
0: Uy,
1: claro, los
0: claro.
1: argentinos se ofendieron y bueno,
0: Se enfrutaron.
1: pero ya Rosalita pidió disculpas, ya dijo que no fue su intención, ¿ok? Entonces, bueno,
0: se enfrutaron. Oiga, yo le estaba quitando un periodo y salí porque tenía, yo mismo quedé con inquietud, son 4 veces presidente de la República de Colombia, en 4 oportunidades. Cartagenero, 4 veces presidente de Colombia, Rafael Núñez.
1: Vamos con a ver quién nos saluda por aquí. Miren, nos saluda y nos manda una foto. Dice, el equipo Lula, buenas noches, mi querido. Presente con la mejor, Bésame Radio. Nos manda una fotico con 5 personas muy sonrientes, muy lindas ellas.
0: Eso.
1: Aquí dice, Felicidad Guzmán, buenas noches, Guillo, en compañía, en sintonía de Bésame Radio. Regresó la Felicidad Guzmán y Dani Vides desde el Carmen de Malambo. ¿Cómo hace falta Nati? Jajaja, ja, ja, feliz noche para todos. Saludos a Nati que nos está escuchando por ahí. Dice
0: José. Ya estuvo con nosotros
1: hace poquito.
0: 4:30, 6:30.
1: Claro, claro. Hola, Guillo, dice José Navarro desde San José. Saludos, José. Hola, Bésame. Saludos desde 7 de abril. Fernando y Keila Tapia. Firme, quisiera escuchar. Bueno, ahorita no estamos en complacencia, pero con mucho gusto en otro espacio, pues te vamos a complacer.
0: Exacto.
1: Claro.
0: Oiga, le interrumpo ahí por una cosa.
1: Dígame.
0: También sería bueno que los oyentes nos dijeran su opinión sobre el tema. ¿Por qué los argentinos están reuniendo firmas? Y la intención de las firmas es una petición para repetir la final del Mundial contra España, a propósito de lo que usted estaba diciendo.
1: Sí, ¿por qué?
0: El tema. Claro, mire. Con información de la Agencia EFE de Buenos Aires, una campaña argentina ha sido lanzada en una plataforma digital para solicitar la repetición de la final del Mundial entre Argentina y España tras la derrota del seleccionado sudamericano y ya superó las 61.500 firmas. La petición iniciada por la aficionada Gisela Sánchez en la plataforma change.org o change.org cuestiona la actuación del árbitro esloveno Slavko Vincic y reclama a la FIFA que revise las decisiones tomadas durante el encuentro disputado el 19 de julio en Nueva York. La promotora de la iniciativa afirma que hubo acciones arbitrales que influyeron en el desarrollo del partido, denuncia supuestas irregularidades, aunque no aporta pruebas verificadas, y piden que el organismo rector del fútbol mundial analice lo ocurrido. ¿Usted qué opina de esta recolección de firmas que están haciendo en Argentina para que se repita la final de la Copa Mundial de Fútbol? ¿Cómo le parece, mi estimado?
1: No, Abelito. Yo no estoy de acuerdo, no. Yo me vi el partido y Argentina jugó con 11 hombres y cuando debía haber jugado con 10 hace mucho tiempo. Pero bueno, cada quien también mira

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1: Perdido en un barco de Maná, ¿sabes cuál es?
2: ¿Ah? Perdido en un barco.
1: Eso.
2: Ahí empezaron a mezclar ellos los sonidos latinoamericanos y decían que estaban medio locos.
1: Uy, eso. No.
2: Y
1: uy.
2: Warner Music no les paraba bolas y en México no le paraba mucha bola, pero esto empezó a transformar el rock en América Latina.
1: Una locura. Le sigue Con Mi Cara Tan Lavada de Kiara. Luego Miradas de Axel. Bueno, después de Kiara nos vamos a un pequeño corte comerciales. Luego sigue Miradas de Axel, ¿Qué pides tú? De Alex Ubago, el español. Y luego El Primer Beso de Diango. Entonces los dejamos con más musiquita. Y seguimos, continuamos luego con más de Bésame Última Edición. Aquí estamos en Bésame Radio.
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1: En Bésame Radio son las 7:56. Ya continuamos con más de Última Edición Bésame.
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0: En Colombia son las 8 de la noche, 11 minutos. Los saluditos de mi estimado hombre del amor, que dicen los oyentes a través del 320-8888-886, quienes se reportan en sintonía.
1: Se reporta Wilmar San Juan desde Puerto Colombia. Saludos a todas las personas que nos están escuchando desde Puerto Colombia. Se reporta también por aquí. Mándanos tu nombre para saludarte. Nos dice saluditos Guillo, saludito Abel. Seguimos invitándolos a que nos escriban todos sus saluditos, todas las dedicatorias que quieran hacerles a sus parejitas o a sus no parejitas al 320-8888-886.
0: A sus parejitas o no parejitas, me quedé marcando. O sea, usted está hablando ahí de la rosa en bajo.
1: Oh, exacto, sí, puede ser. Ah, okay. O la que de pronto no es oficial, pero o están sea, ahí conociéndose. Clave
0: que llaman por ahí.
1: Conociéndose.
0: O sea, como dijeron nuestros amigos Samario, somos amigos especiales. Y se tiran la clave.
1: Ah, ok.
0: Sí, no, yo aquí, ¿sabe qué? Pero 8 de la noche con 12 minutos, debe saber que el presidente del Parlamento de la hermana República Bolivariana de Venezuela, es decir, Jorge Rodríguez, hermano de Delcy Rodríguez, presidenta encargada de la hermana República Bolivariana de Venezuela, ha informado la cifra de muertos por el doble terremoto. Sube a 5.398 la cifra de muertos por el doble terremoto que ocurrió el pasado 24 de junio del año en curso. 5.398 es una cifra realmente muy triste. Desde aquí nuestro abrazo a todos los hermanos de la República Bolivariana de Venezuela. Informa el presidente electo de la República de Colombia que ha designado al presidente electo, al vicepresidente electo José Manuel Restrepo, al canciller designado Omar Bula y al ministro de Comercio, de Industria y Turismo designado Mauricio Gómez Amín para representar al gobierno electo de de Colombia en la ceremonia de posesión de Keiko Fujimori como presidenta de la República del Perú. Entonces ya se está confirmando que en la posición de Keiko Fujimori tendrá representación Colombia con el presidente electo y parte de su gabinete, señor vicepresidente José Manuel Restrepo, el canciller designado Omar Bula y el ministro de Comercio, Industria y Turismo designado Mauricio Gómez Amín. ¿Qué dicen nuestros oyentes? ¿Allí se están reportando?
1: Sí, aquí se reportaron, dice, en sintonía desde la Batibuceta de Batman. ¡Wow!
0: ¡Uy, Sonaki! 200... ¿Así no era?
1: No, ese es Batman. No. Ah, sí, ese es uno de los de las tantas jingles de Batman que tiene. Sí.
0: Dice, bueno, es más, mientras usted lo busca ahí, yo lo busco acá y usted me dice si es o no es. Ajá,
1: búsquemelo. Le voy diciendo, en sintonía desde la Batibuceta de Batman, 217 Excolcar. Reportando sintonía con la mejor emisora de Barranquilla. Mi caballero de la noche, te amo mucho. Uy. Esta noche hay batipasión. ¡Uy!
0: Oiga. Sonaron. Esta, escuche.
1: A ver.
0: ¡Uy, huepaje! ¡Arepe huevo!
1: Na.
0: Ah, eso sí se acordó, ¿no? ¿Se
1: claro, claro, ahí? Claro, claro. Estaba yo muy usted niño, pero no, yo me acuerdo.
0: Ah, bueno, ahora que estaba chiquitico va a salir con ese cuento. Bueno, para que vean.
1: Oiga.
0: Óyelo.
1: Esa sí.
0: Oye.
1: Esa sí es más de mi época.
0: ¡Santos rayos y centellas, Batman! ¡Recáspitas, son bombas!
1: El pobre Robin. Siempre le caía la dura al Robin, la verde.
0: O sea, usted dice que el salado era Robin.
1: Ese era el salaito.
0: ¿Será que la gente habrá recordado esto?
1: A ver, que nos diga.
0: ¿Sería la truza de qué color era? ¿Como azul desteñida?
1: La la crucecita
0: no,
1: de Batman.
0: ¿Batman no salía como una truza como azul desteñida?
1: Sí.
0: Bueno, así ¿qué dicen los oyentes? ¿Si era así o no era así? A ver, ¿qué dicen los oyentes?
1: A ver, que nos escriban sobre si se acuerdan de estos jingles de Batman. Dice, hola, Bésame, reportando sintonía aquí en el bosque. Soy Romar Ríos y estamos escuchando Bésame.
0: Uy, a esta hora, qué peligro uno, ¿no? Cuidado, un lobo, una cosa, una serpiente. Ah, en el barrio.
1: En el barrio, el bosque, claro. Estamos escuchando Bésame con Mai y el popular Rafa. Gracias, Bésame. Aquí nos dice, saluditos a mi hija Adri y Isa y a mi esposo, que los amo. Un saludito a Rosa. Rosa, bueno, mire, por ahora les tengo info. Ahorita estábamos hablando del Yuyu, el Junior de Barranquilla. ¿Sí? Bueno, les cuento que terminó la instalación de la nueva gradería del Metropolitano. El alcalde Alejandro Char inspeccionó las obras que se adelantan en el escenario deportivo ubicado en la ciudad de la 20 de julio. Este miércoles se llevó a cabo la instalación de la última grada del proyecto de ampliación del Estadio Metropolitano de Barranquilla. El alcalde Char estuvo revisando las obras que se adelantan en el escenario deportivo ubicado en la Ciudadela 20 de julio. Char destacó que estas obras fueron posibles gracias al esfuerzo de al menos 1,000 trabajadores. En palabras del alcalde, dice: ya terminamos la ampliación del supermetro. Hace 5 meses esto era un sueño y hoy es una realidad. Gracias a casi 1,000 trabajadores. Bueno, esperemos cuando ya confirmen, cuando el equipo ya pueda volver a su casa, el Metropolitano.
0: Óyelo.

0: Oiga, Guillo, dígame. Había un mito de que esos jingles, por ejemplo, ese que usted está poniendo, los habían hecho en Argentina. Y resulta que no los hicieron en Argentina, los hicieron aquí mismo. Los hizo un cantante que se llama El Fantasma. No sé si usted lo conoce.
1: Sí, claro. Lo que pasa es que evidentemente hay inspiración de muchas arengas y de mucha cumbia villera, ¿no? También que hace parte de los cánticos de Argentina. Muchos de los cánticos, de hecho, y las arengas son readaptaciones de lo que pasa en los estadios en Argentina.
0: O sea, claro, claro. Eso está claro.
1: De ahí viene.
0: Eso está claro. Sin embargo, se hizo aquí en Barranquilla, se produjo, lo produjo El Fantasma y bueno, son
1: The
0: unos jingles muy, muy bien hechos, muy bien trabajados, que bueno, hoy en día podemos utilizar para ambientar todo lo que tiene que ver con el yuyu de Barranquilla. Oiga, mire, hablando de Junior, también les tenemos muy buena música que suena en nuestros corazones, música romántica, música apasionada. ¿Quién Bésame? Mire, les tengo una tandita muy bacana. Viene Cuando No Estés con Carol Márquez. Luego viene Hoy con Gloria Estefan. Le sigue Te Irá Mejor Sin Mí del gran Joan Sebastián. Luego Si Te Pudiera Mentir de Marco Antonio Solís. Y después Detrás de Mi Ventana de Yuri. Buena música y luego continuamos con más de Última Edición. Bésame.
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0: 8:38 y cosas que usted tiene que saber. Y Bésame le informa, Nicky Jam envía ayuda humanitaria en su jet privado a Venezuela tras los terremotos. Otro artista más que se suma a esta labor humanitaria, el artista puertorriqueño anunció que seguirán haciendo más viajes e hizo un llamado a colegas de la industria. El reconocido cantante reggaetonero Nicky Jam puso a disposición su avión privado para llevar ayudas a los afectados de los dos terremotos que sufrió Venezuela hace una semana e hizo un llamado a través de sus redes sociales. Con una publicación en Instagram, Nicky Rivera Caminero, oiga, no sabía que se llamaba así, Nicky Rivera Caminero es el nombre real de Nicky Jam. Compartió imágenes de la logística y el interior de su jet repleto de cajas. Aseguró que este es solo el primero de varios viajes que planea realizar para llevar esperanza al país suramericano. Qué bien, qué bien, qué bien. Toda ayuda es bienvenida en estos momentos para nuestro querido país hermano Venezuela. Sigo aquí con más saluditos que me escriben al WhatsApp 320-88-88-88-6. A ver, nos dice Wilson. Ir al cine con tu pareja cuesta 30 mil pesos. Comprar gaseosa y crispeta cuesta 20 mil pesos. Escuchar Bésame en la sala de tu casa con tu pareja no tiene precio. Bésame, indiscutiblemente la mejor. Soy Wilson Palacio, Barrio Montes. Saludos, Wilson. Un gran abrazo y gracias por tu mensaje y por tu sintonía. Nos dicen por acá, Batman enamorado de Harley Quinn, porque la mejor pareja es la dispareja. Y Bésame es cómplice del amor. ¡Claro que sí! Dice Víctor Pacheco, buenas, buenas, buenas, buenas. Pedro Emilio, son las 8 de la noche, perdón, dije de la mañana, mil disculpas, 8 de la noche con 40 minutos. Muchas gracias, Pedro. Pedro Emilio, saludos, cuéntanos desde dónde nos estás escuchando. Bueno, y seguimos con más música. A continuación, Yo te voy a amar de Boys to Men, Cuando se ama de Laura Pausini, No veo la hora de Noel Charris, Ojalá que llueva Café del maestro, señor Juan Luis Guerra. Luego nos vamos a unos pequeños cortes comerciales. Y luego viene la canción Nada de Nada de Marco Di Mauro. 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
1: 8:59. 8:59, aquí, en Bésame Radio.
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0: 9 de la noche, 6 minutos. Continuamos en última edición. Bésame. Cosas que usted tiene que saber y Bésame se lo cuenta. Bésame le informa. Oiga, imagínese, estaba consultando Google Maps y descubrió un cráter de meteorito de 390 millones de años. Imagínese, un ciudadano llamado Joel Lapointe estaba trazando un viaje a través de Google Maps cuando se percató de un gran hoyo de cerca de 25 kilómetros en la región de Côte-Nord, en Quebec, Canadá. A simple vista, a Lapointe, que es astrónomo aficionado, le pareció un cráter de meteorito. Sin embargo, no estaba registrado en ninguna de las bases de datos que conocía, por lo que consultó a expertos. Ahora, tras visitar e inspeccionar la zona, un grupo de investigadores ha confirmado que en efecto se trata de un cráter de meteorito de casi 390 millones de años de antigüedad que nunca antes había sido identificado. Fue un descubrimiento realmente emocionante, dijo la CBC Radio Canadá Gordon Osinski, profesor de geología planetaria en Western University y quien formó parte de la expedición. Moraleja, uno entra a Google Maps buscando una ruta y termina encontrando un meteorito con 390 millones de años. ¿Qué le parece? Oiga, los leo. Mándeme sus saluditos al WhatsApp 320-88-88-886. Bueno, mientras recibo sus saluditos, vamos con más música. Les tengo una tandita excelente. Viene Dicen, esta canción le encanta a mi querida esposa Yulay Sotomayor. Saludos, Yuli, allá en el barrio Los Olivos, Calamarí. Dicen de Juan Fernando Velasco. Luego, Alcanzar una estrella de Mariana Garza. Le sigue El regalo más grande de Anaí y Dulce, las exintegrantes de RBD. Fed Tiziano Ferro. Luego le sigue Para ti no estoy de Rosana. Y terminamos esta tanda con La fuerza del corazón de Alejandro Sanz. Venimos con más música y luego continuamos. No se despeguen de Bésame, última edición. Son las 9 de la noche con 9 minutos aquí en Bésame, última edición.
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0: 9 de la noche, 28 minutos. Y así llegamos al final de última edición Bésame. Recuerden que yo soy el hombre del amor quien los estuvo acompañando hoy. Gracias por acompañarnos, por permitirnos ser parte de su noche. Los invitamos a seguir en sintonía de Bésame, porque la mejor música, la mejor compañía y la programación que tanto les gusta continúan aquí en Bésame Radio 88.6 FM.
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0: Ese error es cosa de ayer.
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Feliz despertar para nuestros oyentes. Bésame como siempre al que madruga, Dios lo ayuda, y Bésame le informa, y todo lo que usted tiene que saber lo sabe con Bésame Radio 88.6 FM. Éxitos, bendiciones en esta nueva oportunidad de vida que tenemos. Como siempre, le encomendamos este día al Creador, que nos regale un día hermoso, lleno de buenas sensaciones, de buenas experiencias. Un día que transcurra en armonía, en paz, con mucha tranquilidad. Que transitamos el milagro de la vida en su barca, que confiamos profundamente en Él, que sabemos que si el mar en este viaje embarca, comienza a mover un poco la barca, a mecer la barca, nosotros confiamos en que Él mantendrá sereno el mismo mar. Entonces, con la confianza en nuestro Señor Jesús, arrancamos este día. Confiamos en que todo transcurrirá bien, porque le creemos, porque creemos en Él, creemos en su palabra, y vamos para adelante, agarraditos de la mano, juntos en este nuevo despertar. Vamos a celebrar, vamos a beber, a degustar del milagro de la vida. Se nos ha otorgado un milagro, muy tempranito, el milagro de la vida. Entonces, tenemos razones suficientes para festejar, lo vamos a hacer a plenitud y vamos a beber de este día con felicidad. Vamos a beber de este día en armonía, con paz en nuestros corazones, confiando que todo aquello que nos aqueja, que nos preocupa, que se nos presente, será resuelto de la mejor manera. Confiamos y así vamos, agarraditos de la mano, porque somos chéveritos, porque el Señor con sus propias manos nos ha hecho y nos hizo chéveritos. Entonces, cuando dijo, bueno, con el barro los voy formando, les doy dando forma, pero estos manes les vamos a poner el sombrero volteado. Pero a estos manes les vamos a dar un espacio distinto geográfico. A estos manes les va a gustar el pescado. Entonces nos fue haciendo, nos fue haciendo con sus manos. De hecho, todavía sigue moldeándonos. Por eso hay cosas que nos duelen todavía, porque todavía está perfeccionando su obra. Entonces, claro, mientras Él va moldeándonos, entonces hay cosas que nos incomodan, que nos duelen, pero créame que todo es para que usted se vea más bonito, para que usted se vea más bonita. Entonces nos va moldeando. Dijo, a estos manes le vamos a poner el sombrero vuelteado. Tan, estos manes, a ver, se van a relacionar a través de la danza, del baile. A ver, sí, vamos a ponerle una pollera a las damas, que los caballeros se vistan de blancos y que, venga, que bailen cumbia, que conozcan una flauta de millo. Hizo la flautica de millo, imagínate la hacienda flautica de millo. Alegre, llamador, tambora, maracas. Tomane, vamos a darle una gaita. Que se reúnan en torno a eso. Y que se conecten conmigo a través de la música. Y ahí nos puso. Que reciban el viento que viene del mar y del río. Tomane ahí. Ah, imagínate eso, qué espectáculo. Que se alimenten de los peces del mar, del río. Que hagan arroz de lisa, butifarra. Uy, que imagínate. No, no, una cosa espectacular. Qué afortunados somos. Todo lo que nos ha regalado el Creador. Estos manes que conozcan el arroz de lisa. Y seguía moldeándonos ahí. Claro, unos más bonitos que otros. Eso sí está. Ven. Tintín. Y listo. Y así continúa moldeándonos. Entonces, con la confianza en que todo va a salir supremamente bien y que somos chéveritos y chéveritas, porque así hemos sido diseñados, con chéveridad vamos a comenzar a observar el mundo, al mundo, a nuestro prójimo, con chéveridad. Vamos a mirarlo con chéveridad. Si yo soy chévere, ese man es chévere. Esa chica es chévere. Si ella es chévere, yo también debo recordar que soy chévere, porque todos somos chéveritos. De este lado a todos nos hicieron chéveritos. Todos somos el resultado de una dosis de cheveridad única, excepcional. A
Así somos tú y yo.

0: religiosa. Bueno, mi gente, buen día. O sea que entre canción y canción, entonces hay que uno ponerse en orden también por el tema de la gripa. Pasa el pañuelito, la cosa. Una sonadita, porque bueno, así es la gripa, ¿cómo hacemos? Así es la gripa. Ya, gracias a Dios, confío en que vamos saliendo de ella. Bueno, saludamos a toda nuestra audiencia. Se comienzan a reportar a través de nuestro WhatsApp en el 320-88-88-886. Muchas gracias por estar en sintonía y hacer parte de esta generación de gente amable, de gente chévere, de gente Bésame Radio 88.6 FM. Mi gente, entonces vamos a arrancar con alegría este nuevo día. Y que no se lo olviden, que usted y yo somos chéveres. Claro, el Señor nos hizo chévere. Todo lo que se esmeró bastante. Se esmeró bastante para que usted y yo fuéramos chéveritos. Entonces, mi gente, vamos para adelante. Vamos para adelante en este nuevo día. Con alegría. Ya se activaron nuestros oyentes. Pesa. Listo. Vamos a saludar a quienes por ahí van pasando a través de nuestro WhatsApp. Me dice por acá, desde Alpes de Sevilla. Ya se me pegó el por aquí, por acá. Los saludos en Bésame están. Por acá, buenos días, Guillo. Nati, agradecido con mi Padre Celestial por todas sus bendiciones. Reportando sintonía, la familia Padilla Rivera. Desde Alameda, Ariel Pacheco, estamos chéverito. ¡Firme! Claro que sí. Eso sí, arrancamos todo. Compadre, comadre. ¡Firme! Que por cierto, este firme es mío. O sea, esto no me lo va a quitar nadie. Si se muden para acá, lo que se firme es mío. ¡Firme! Don Guillo, ponte chévere. Que ya lo estoy desde Corozal, Germán Paternina. Dice con la bendición. Me dice que cayó la bendición, lluvia y tormenta brava. Oye, sí, en unos territorios lloviendo, lluvias importantes. Y en otros sí, muy tranquilo el tema. Me dice, buenos días, Guillo, bendiciones, eres el mejor. Estamos activos desde Barrio Abajo. Davis Tapia dice, qué rico cafecito. Uy, sí, ahorita voy para esa, lo necesito con esta gripita. Todavía las consonantes me cuestan bastante, porque banano, se siente uno, tú sabes cómo se siente uno. Bendecido día para el equipo Bésame, buen día. Desde la ciudad de La de Paz, Delia Terán. Me dice por acá, por favor, cena. Ya le mando entonces el link del cena. En el WPW205, don Víctor Ferme. Buen día. Buenos días. Guillermo dice, feliz día para ti. Muchas gracias, igualmente. Buenos días, Miguillo, bendiciones. Juli, buen día, bendiciones. Así se van reportando los oyentes Bésame a través de nuestro WhatsApp en el 320-88-88-886. Bueno, he saludado a los oyentes. Les cuento que el Distrito Especial Industrial y Portuario de Barranquilla es una nota. En nuestra ciudad, vamos a cuidarla, vamos a pechicharla. Todos vigilantes, vamos a cuidar nuestra ciudad. Bueno, despertamos con 27 grados Celsius, con una sensación térmica de 32 grados Celsius. Tenemos ráfagas de viento de 7 kilómetros por hora. La humedad se ubica en el 83%, por eso la alta sensación térmica. La visibilidad de 16 kilómetros. Y la temperatura máxima para el día de hoy será de 32 grados Celsius, con sensación térmica de 38 grados Celsius. ¿Se pueden presentar lluvias, don Guillo Escalante? Podría pasar. En algún momento del día llegaremos a tener 56% de probabilidad de lluvia, así que no se descartan algunas lloviznas. Tendremos en horas de la noche también probabilidad de lluvia, hasta un 55% de momento. Ya saben que yo siempre les digo de momento, porque llega el astro sol y cambia la película. Entonces las nubes que estaban por ahí, llega el sol y ¡ja! ¡Sí! Perdón, y las va desapareciendo. Bueno, ráfagas de viento entonces en horas de la noche, que alcanzarán hasta los 15 kilómetros por hora. De momento sí está la predicción climatológica. ¿Cuál será el momento más caluroso del día? Momento más caluroso del día. Bueno, debe saber que el momento más caluroso del día ocurrirá a la 1 de la tarde con temperatura de 32 grados Celsius con sensación térmica de 38 grados Celsius. Va a estar tranquilita la mañana, bastante grisecita, bastante grisecita. De momento, vuelvo y digo, de momento. Y podríamos tener algún tipo de precipitaciones entre 11 de la mañana y 1:30 de la tarde. Ya veremos, de momento. Pero llega el astro rey, vuelvo y le digo, y hace lo que él viene a hacer, a calentar un poquito y eliminar una que otra nube. Y tendremos entonces ráfagas de viento de hasta 15 kilómetros por hora sobre las 6:30 de la tarde. Así está el tema para el día de hoy en lo que respecta al tema climatológico, mi querido amigo, mi querida amiga. Ya esperábamos, dizque el Mundial de Fútbol. ¡Ja! Mundial de Fútbol, ya acabó el Mundial de Fútbol, ya vamos lejos. ¿Cómo vamos de lejos? Hoy es 23 de julio de 2026, Día Mundial de las Ballenas y los Delfines. Día Mundial de las Ballenas y los Delfines. Día Mundial del Síndrome de Sjögren. Ya vendrá Nati a contarnos qué es eso. Vendrá ella con sus efemérides a contarnos. 4 de la mañana con 21 minutos en todo el territorio nacional. ¿Cómo nos trató el dólar, dolarito? Que algunos quieren que suba un poquito y otros no tantito. Bueno, pues la famosa TRM o tasa representativa del mercado indica que se cayó. Cayó el dólar a 3.206 pesos con 86 centavos. Cayó el dólar, mi querido amigo, mi querida amiga. Cayó el dólar. Le dejo el dato, que no es un dato menor. Mientras usted y yo dialogamos, está negociando a 3.217 pesos con 74 centavos. El euro se negocia a 3.674 pesos con 60 centavos. Se cayó el dólar, dolarito. Bueno, por ahí va el dólar, por 3.206 pesos con 86 centavos. ¿Cómo está el barril de petróleo Brent? Claro, nosotros aquí todos los días le hacemos seguimiento al tema, porque ya sabemos que se afecta el precio de la yuca. Entonces, a mí me encanta cuando uno dice, no, pero eso es tal. Y escucho que no, si afecta el precio de la yuca. 86 dólares con 47 centavos en este momento. 86 dólares con 47 centavos el barril de petróleo Brent, referencia para Colombia. Bueno, pasemos a ver entonces el café colombiano, ¿cómo está? ¿Cómo les va a nuestras miles de familias cafeteras? Precio interno de referencia, 2.170.000 pesos, el valor de la carga de café colombiano. Precio de la libra de café en la Bolsa de Valores de Nueva York, 3 dólares con 16 centavos, con una tasa de cambio de 3.207 pesos. Bueno, seguimos nosotros acompañando a nuestras familias cafeteras y claro que le hacemos seguimiento porque estamos preocupaditos. Estamos preocupaditos. Preocupaditos. Bueno. Son las 4 de la mañana con 24 minutos. Buen día para nuestros oyentes, bésame, que se van reportando a través de nuestro WhatsApp. Muchas gracias por hacer parte de esta generación de gente amable, de gente chévere, de gente Bésame Radio. Ya veo aquí también se van sumando más oyentes y dejando sus mensajitos, por ejemplo. Buenos días, Guillo, desde Santa Marta, con el móvil 244 de Marsol, con destino Barranquilla y Cartagena, José Eduardo Hernández. ¡Ferme! Con bésame, bendiciones, Guillo. Esperando la dulce voz de Nati. Señorita, exactamente 35 minutos debe estar aquí. Buenos días, desde el Pesebre del Atlántico, la familia Hernández Ávila. Abrazo. Muy buenos días, Guillo, que Dios los bendiga siempre. Amén. Oiga, y un saludo a los pasajeros que acompañan en su recorrido, a don José Eduardo Hernández, allí en la Móvil 244. Que el Todopoderoso los arrope, los proteja, los cobije, que los guíe en el camino para que llegue con bien a casa cada uno de los pasajeros, pero también nuestro señor conductor. Buenos días, Sillo, reportando sintonía desde los Balcanes, Ariel y Edith Ospino. Buen día, Marta Ramírez Hamburger, que los saludaba. Y bueno, se han reportado nuestros oyentes, bésame, a través de nuestro WhatsApp en el 320-88-88-886. En cuanto a los programas sociales del Estado, se estaba pagando el subsidio distrital del adulto mayor, continúa ese pago. Se hace a través de Efecti, se pagará hasta el próximo 25 de este mes el subsidio distrital del adulto mayor. Note el apellido, distrital. El pago que hace la alcaldía mayor a los adultos mayores se paga a través de Efecti, se paga todas las cédulas y esto queda hasta el 25. Bueno, mi gente. Colombia Mayor, no hay fecha de pago. No hay fecha de pago de Colombia Mayor. Eso está que ahí, qué tal, pero nada. No han dicho nada. Entonces estamos muy atentos y si tenemos algo que contarles, entonces en ese sentido, créame que rapidito se lo vamos a contar. Se lo vamos a contar. Son las 4 de la mañana con 27 minutos. Buen día para nuestros oyentes. Bésame, como siempre. Al que madruga, Dios le ayuda y Bésame le informa. Y todo lo que usted tiene que saber, lo sabe con Bésame Radio 88.6 FM. Bonito día para los oyentes. Bésame. Ahí les leí el mensaje. ¿Qué me dicen por acá? Miriam López, del barrio El Valle. Guillo, buenos días. Me regalaste el cronograma de pago de Colombia Mayor, Naranjas Agrias. No hay nada todavía. Buenos días, Guillo. Saludos desde Novo 90, Félix Hernández. Saludos desde los Estados Unidos. ¡Ferme! Convésame. Un rico cafecito acompañado de la presencia de Dios y tu hermosa voz. Abrazos, Jenny. Muchas gracias. Buenos días, Calazán Rada, desde Piojó. También en sintonía. Bueno, creo que lo que en estos días me tiene con mucha satisfacción es que la gente tiene clarísimo que ese ¡Ferme! De Guillo Escalante. De Guillo Escalante. Guillo Escalante lleva años con él. En un homenaje a todos los miembros de la Fuerza Pública, miembros de la Policía Nacional, el Ejército Nacional, la Armada de Colombia, la Fuerza Aeroespacial Colombiana, los servicios de escolta, todos los miembros de la Unidad Nacional de Protección, miembros de la Vigilancia Privada, Defensa Civil, Cruz Roja, Cuerpo Bomberil, todos ¡ferme! Y por supuesto el personal médico y de salud de guardia. Por ellos nace el ¡ferme! Porque están ahí, siempre están firmes. Ante cualquier situación, ellos están ahí ¡ferme! Entonces, para que tenga, si está llegando nuevo a nuestra sintonía, para que sepa que eso lleva varios años conmigo, para que no van a decir nada, que no, un momentico. Existirán. Réplicas AA, AAA, 7A, no sé lo que usted quiera, pero yo soy el original. Las cosas como son. Las cosas como son. Pero la gente sabe que esto lleva años conmigo. Bueno, 4 de la mañana con 29 minutos. Buen día para quienes se van conectando con nosotros y hacen parte de esta generación de gente chévere, de gente besa. Bueno, démonos una vueltecita entonces porque hay bastantes cositas por donde arrancamos por acá. Arranquemos aquí. Declaración de renta, mi querido amigo, mi querida amiga. Pilas con el tema de la declaración de renta antes de que se me olvide. Cuidado, se la van a aplicar. Declaración de renta. Este segundo semestre, todo el mundo atento con esa vuelta. La DIAN habilitó micrositio web para consultar la información exógena reportada en 2025 por terceros. La Dirección de Impuestos y Aduanas Nacionales, DIAN, puso a disposición de la ciudadanía interesada una nueva herramienta digital para consultar la información exógena reportada por terceros correspondiente al año gravable 2025 para la presentación de la declaración de renta personas naturales en esa vigencia. Gobierno recibió el primer lote de cloroquina fabricado por la Universidad de Antioquia para fortalecer la producción pública de medicamentos. El Gobierno Nacional recibió el primer lote de cloroquina producido por la Universidad de Antioquia, un hecho que, según el Ministerio de Salud y Protección Social, representa un avance en el fortalecimiento de la producción pública de medicamentos y en la estrategia de soberanía sanitaria del país. Debe saber que Ecopetrol garantizó el suministro de gas natural durante los 5 días de mantenimiento de la regasificadora SPEC en Cartagena. El grupo Ecopetrol dispuso de 81 GBTU de barriles diarios de gas natural para atender posibles contingencias durante las labores de mantenimiento de la infraestructura de regasificación SPEC LNG en Cartagena, programadas para los días 30 de julio a 3 de agosto. Decreto 0769 fija responsabilidades para proteger a menores de edad en Internet. Plataformas digitales, institucionales, educativas, familias y entidades públicas tendrán nuevas responsabilidades para prevenir la violencia en línea y proteger la privacidad de niñas, niños y adolescentes. Así lo establece el Decreto 0769 de 2026, expedido por el Gobierno Nacional para reglamentar la Ley 2489 de 2025 y avanzar en la construcción de entornos digitales sanos y seguros. La normativa plantea una respuesta conjunta al ciberacoso, la explotación y el abuso sexual en Internet, la captación por medios digitales, la exposición a contenidos inapropiados y el uso indebido de datos personales. Para enfrentar estos riesgos, incorpora acciones de alfabetización mediática y digital, herramientas de control parental, canales de reporte y criterios de seguridad y privacidad desde el diseño de los servicios tecnológicos. Debes saber que Colombia es líder en Sudamérica en capacidades de energías limpias junto a Paraguay, Brasil y Uruguay, con información de la Presidencia de la República. De acuerdo con el tablero de seguimiento del programa 6GW+, de la Unidad de Planeación Minero-Energética, el 74,19% de la capacidad instalada del Sistema Interconectado Nacional corresponde actualmente a fuentes limpias, hidráulica, solar y eólica. Con información de la Presidencia de la República. Gobierno prepara 3 proyectos tipo para enfrentar afectaciones por el fenómeno del Niño. En el marco de la sesión extraordinaria del Consejo Nacional de Gestión del Riesgo, realizada en la Casa de Nariño y liderada por el presidente Gustavo Petro, la viceministra del Agua y Saneamiento Básico, Ruth Quevedo Fique, presentó las acciones que adelanta el gobierno para enfrentar los efectos del fenómeno del Niño, entre ellas la estructuración de 3 proyectos tipo para garantizar el abastecimiento de agua en las zonas más vulnerables. 4.33. Migración Colombia garantiza acceso efectivo a derechos y oportunidades a 2,3 millones de venezolanos. Migración Colombia alcanzó un nuevo hito en la implementación del Estatuto Temporal de Protección para Migrantes Venezolanos al superar los 2.320.356 permisos por protección temporal entregados desde la creación de este mecanismo de regularización que garantiza acceso efectivo a derechos, oportunidades e inclusión para la población migrante venezolana en el país. De ese total, 1.448.668 permisos han sido expedidos desde agosto de 2022. Resultado que consolida el compromiso del gobierno del presidente Gustavo Petro con una política migratoria basada en la regularización, la garantía de derechos y la integración de la población migrante venezolana. Con información de la Presidencia de la República. 4.34. El Senado aprueba trasladar su sede al Cauca para posesión de Abelardo de la Estrella. Con información del Honorable Senado de la República de Colombia. La plenaria del Senado aprobó este miércoles su traslado para la posesión presidencial al Departamento del Cauca. La decisión se dio luego de un intenso debate entre senadores de distintos partidos políticos, los cuales expusieron sus razones a favor y en contra de la movilización a ese departamento del suroccidente del país con ocasión de la posesión del presidente electo Abelardo de la Estrella. La plenaria del Senado discutió y aprobó con 55 votos por el sí y 32 por el no. Una proposición que plantea el traslado para esta corporación, para esa sesión al departamento del Cauca. Entonces ahí tiene el dato. 55 votos a favor, 32 en contra. El próximo 7 de agosto, entonces, se traslada la posesión presidencial al departamento del Cauca. Son las 4:35. A propósito del presidente electo de la República de Colombia, señor Abelardo de la Espriella, ha hablado el día de ayer de Barranquilla como capital alterna de Colombia. Sobre esto, ¿qué ha dicho exactamente el presidente electo de la República de Colombia? Pues le pongo sus declaraciones para que escuche lo que ha dicho el presidente electo de Colombia.
1: Se acabó el olvido, se acabó la desidia, se acabó el abandono centralista. Un hijo de esta tierra se sentará en pocos días. De Bolívar. Hace 140 años, Colombia no tenía un presidente del Caribe, el último fue el presidente Núñez. Pero yo no voy a cometer el error de Núñez. Yo no voy a defender el centralismo que defendió el presidente Núñez. Yo voy a defender la descentralización, por eso voy a gobernar desde las regiones con ustedes. Y además de eso, uno de nuestros primeros proyectos de acto legislativo es que se reconozca a la ciudad de Barranquilla como la capital alterna de Colombia.
0: Ahí están las declaraciones del señor presidente electo de la República de Colombia, señor Abelardo de la Espriella. Sobre esto, 6:42 de la tarde, reacciona la máxima autoridad del Distrito Especial Industrial y Portuario de Barranquilla, el señor Alejandro Char. Escribió: Presidente Abelardo de la Espriella, gracias por reivindicar el papel de las regiones y demostrar que Colombia se gobierna escuchando y trabajando desde los territorios donde realmente están las necesidades y las oportunidades de nuestra gente. Su decisión de escoger a Barranquilla como capital alterna de nuestra presidencia de la República es una muestra de confianza en nuestra ciudad y un mensaje claro de que las regiones vuelven a ocupar el lugar que les corresponde en la construcción del país. Hablando de Barranquilla, la alcaldía y del señor alcalde, la alcaldía pone en funcionamiento nueva intersección semaforizada en la calle 85 con carrera 64. La nueva intersección semaforizada busca mejorar la seguridad vial y optimizar la movilidad en el sector de Barranquilla. Habemos nuevo semáforo. ¿En dónde? En la 85 con 64, mi querido amigo, mi querida amiga. Parque de la Electrificadora, ¿se acuerda ahí en la esquinita? Esa esquinita del Parque de la Electrificadora, por los lados del CAI, viene usted subiendo por la 85 en esa esquina. Y donde antes quedaba el Marymount, ¿se acuerda? Entonces ahí, 85 con 64 esquina, amigo, amiga, se va a encontrar con un nuevo semáforo. 4:38, Iván Cepeda liderará, ya hablando de Barranquilla, Iván Cepeda liderará acto de desobediencia civil en Barranquilla durante la posesión de Abelardo de la Espriella. El senador Iván Cepeda se pronunció en medio de la polémica que se ha generado en torno a la posesión del presidente electo Abelardo de la Espriella y reiteró su posición de no reconocer su victoria en las urnas. Cepeda anunció que el próximo 7 de agosto no acudirá al acto de posesión y que por el contrario liderará un acto de desobediencia civil en la ciudad de Barranquilla para cuestionar la llegada del nuevo gobierno. Abro comillas. Dado mi posición de desconocimiento de su legitimidad como presidente de la República, me permito anunciar que por invitación que he recibido por parte de numerosas organizaciones sociales y ciudadanas, el próximo 7 de agosto estaré en la ciudad de Barranquilla y haré un acto público que tendrá por objeto expresarme con relación a los planteamientos que haga el señor de la Espriella, comenzando este periodo de gobierno, cierro comillas, indicó. Y añadió, abro comillas, esa demostración será una demostración pacífica, pero es una clara demostración de desobediencia civil. Así que invito a los ciudadanos y las ciudadanas a que nos acompañen en Barranquilla el próximo 7 de agosto, cierro comillas. Son las 4:39. Buen día para nuestros oyentes, Bésame. Que, como siempre, se van conectando con nosotros desde muy tempranito. Y les agradezco infinitamente a quienes también se conectan desde muy tempranito con nosotros. Bueno, mi gente, vamos para adelante. pa'lante como el elefante. Y con nuestro caminado elegante, vamos pa'lante, mi gente. Hemos recibido este privilegio tan grande, entonces vamos a celebrar. Vamos a celebrar. Bueno, seguimos avanzando. Usted entenderá que conforme nos acercamos a la posesión del presidente electo de la República de Colombia, hay varios asuntos que se van presentando. Debe saber que sobre las 4:22 de la tarde del día de ayer, el gobierno electo del presidente Abelardo Estrella rechazó la intención del gobierno saliente de promover una nueva reforma tributaria y reiteró que los colombianos no deben asumir el costo del deterioro de las finanzas públicas. El gobierno electo reafirmó que a partir del 7 de agosto impulsará una política económica basada en la disciplina fiscal, la eficiencia del gasto público y el crecimiento, con propósito de recuperar la confianza, fortalecer la producción y administrar con responsabilidad los recursos de todos los colombianos. Y adjuntaron un comunicado, que es el 184, en el que habla de la crisis fiscal. Dice que la crisis fiscal que hoy enfrenta a Colombia no es producto de los colombianos, sino de decisiones equivocadas que comprometieron la estabilidad económica del país. Como para que conozca un poquito, ya ayer les leí esto, en horas de la tarde. Sobre esto reacciona el señor presidente de la República, Gustavo Petro, 8:59 de la noche. Escribió: el deterioro de las finanzas públicas se debe a que algunos ciudadanos se quedaron con los recursos públicos de endeudamiento que el mismo Restrepo les regaló. Estos recursos deben ser devueltos porque se trata de los ciudadanos más ricos de Colombia a través de sus impuestos. Al decir Abelardo que no se van a poner impuestos a los sectores ricos de la sociedad, entonces se está diciendo que se recorta el gasto, pero el gasto que va a recortar es el de la educación, la salud y la atención en pensión de los ancianos. Y eso sí es hacer pagar el déficit fiscal, pero a los colombianos más pobres, escribió el primer mandatario. Son las 6:59 de la tarde. El gobierno electo del presidente Abelardo Estrella ha informado que expresó su preocupación por el traslado de 4 millones de pesos al presupuesto de la Unidad Nacional para la Gestión del Riesgo de Desastres, ordenado por el gobierno saliente en los últimos días de su administración. El gobierno electo solicitó a los organismos de control ejercer vigilancia preventiva sobre este traslado, verificar la legalidad del proceso y garantizar la trazabilidad de los recursos públicos, al considerar que decisiones de esta magnitud deben contar con plena transparencia y control institucional. Buen día para nuestros oyentes, bésame. Tempranito allí, poniéndose la 10 con nosotros también. Muchas gracias. Cosas que tiene que saber: que dos hombres ingresaron ilegalmente a un batallón en Malambo. Uno murió y otro fue capturado. Dos hombres ingresaron sin autorización al batallón de ingenieros número 2, Vergara y Velasco, ubicado en Malambo Atlántico. En medio de la reacción de los centinelas, uno murió y el otro fue capturado. El hecho ocurrió durante la noche del 20 de julio, cuando un centinela detectó el ingreso de los dos sujetos al cantón militar y fue activado el plan de reacción y contraataque de la unidad. Durante el procedimiento de seguridad, los militares capturaron a uno de los hombres. Según el ejército, no portaba documentos de identidad y se negó a entregar sus datos personales. El segundo hombre fue encontrado muerto en la mañana del 21 de julio en una zona boscosa. El ejército abrió una investigación junto con las autoridades competentes para establecer cómo ingresaron los dos hombres, determinar las circunstancias de la muerte. Son las 4:44. A propósito de temas militares, terrorismo en Cesar o en temas de orden público. Atacan subestación de policía en El Burro, en Pailitas. En la noche de este miércoles 22 de julio se registró un ataque terrorista contra la subestación de policía del corregimiento El Burro, en el municipio de Pailitas, Cesar. Hasta el momento las autoridades han reportado 3 policías heridos por el aturdimiento de los artefactos explosivos, así como daños materiales en la infraestructura de la estación policial. Los uniformados de la subestación de El Burro atribuyen el ataque a las disidencias que operan en la zona. De acuerdo con información preliminar, guerrilleros habrían lanzado 2 artefactos para destruir por completo las instalaciones policiales. El hecho ha generado rechazo por tratarse de una nueva acción violenta contra la institucionalidad
2: mantienen alerta a las autoridades que adelantan las investigaciones correspondientes para establecer los responsables y dar con su paradero. Asimismo, testigos señalan que la estación de policía fue atacada presuntamente con drones cargados de explosivos. Con información del diario El Heraldo. Sobre esto, la gobernación del Cesar, a través de su cuenta en X, ha escrito lo siguiente, 9:57 de la noche de ayer. La gobernadora Elvia Milena San Juan rechaza el ataque armado del que fue objeto de la subestación del Burro en zona rural del municipio de Pailitas, en el sur de nuestro departamento. Conocidos los hechos, se activaron todos los protocolos de coordinación con la fuerza pública para dar con los responsables del acto violento. Siempre estaremos agradecidos con nuestros policías y soldados por su labor de custodia de los derechos de la comunidad. Debes saber que dos hombres ingresaron ilegalmente a un batallón. Les contaba esto. Salto acá. Se presentó ayer una fuga en el centro transitorio carcelario de Popayán. Los videos circulan en las redes sociales. Habrían intentado escapar por el techo, pero ninguno pudo huir. Al mediodía de este 22 de julio se reportó un intento de fuga masiva de capturados del centro de detención transitorio, la carceleta Laura Valencia de Popayán. Había versiones de que se había fugado un buen número de privados de la libertad, pero la policía metropolitana de Popayán informó que no se escapó ninguno. De acuerdo con las primeras versiones, con disparos, la policía intentó frenar la fuga y al comienzo de la tarde se habrían recapturado a dos peligrosos delincuentes. Privados de la libertad se subieron a techos para escapar. De acuerdo con la información oficial preliminar, la Policía Nacional controló la situación luego de que varios ciudadanos privados de la libertad subieron a los techos de la infraestructura para escapar, según un comunicado de la Fuerza Pública. Un grupo de privados de la libertad intentó fugarse a través del techo del centro de detención transitorio y añade, gracias a la pronta intervención no se registró la fuga de ningún detenido, pero dos de los implicados resultaron lesionados al caer del techo y tres policías sufrieron golpes con objetos contundentes. Son las 4:47. Pepes estarían detrás del crimen de mujer en Villas de San Pablo, según primeras hipótesis, con información de los colegas de Zona Cero. Necit del Carmen Núñez Moreno residía en la Torre 27 del conjunto residencial Villas de San Pablo, en la calle 134 con carrera 28 en Barranquilla. La mujer, quien se dedicaba al oficio de costurera, tenía por costumbre sentarse en la parte externa de la Torre 9 para hablar con los vecinos. En la noche del martes se encontraba dialogando con otro residente cuando llegaron dos sicarios en una moto y le dispararon en dos ocasiones a la mujer, en el brazo izquierdo y la cabeza. La mujer fue auxiliada y trasladada al camino El Pueblo, donde se confirmó su muerte. Una hipótesis que maneja la policía indica que el crimen obedecería a una venganza por parte de la banda Los Pepes contra alias Ever, presunto jefe de zona de Los Costeños, teniendo en cuenta que la mujer era la mamá de esta persona. Necid del Camargo no registraba anotaciones judiciales y tenía año y medio residiendo en esa urbanización. Con información de los colegas de Zona Cero. Buen día para nuestros oyentes, Bésame. Junior 2, Barranquilla Fútbol Club 2. Le entrego el resultado y cada quien que forje su propia opinión, pero el elemento fáctico aquí es que Junior 2, Barranquilla Fútbol Club 2. De ahí para allá, todo el mundo tiene derecho a opinar y todas las opiniones son válidas. Pero el elemento que gesta las interpretaciones es Junior 2, Barranquilla Fútbol Club 2. Esto por Copa Colombia. Entonces se podrá imaginar lo que se dice en redes sociales. Válido. Esto es un país democrático, donde todo el mundo cuenta con el derecho a la libre expresión. Pero el elemento fáctico que genera los comentarios es el 2-2. De Junior con Barranquilla Fútbol Club. Next, por favor, don Guillo Escalante. Bueno, del fútbol hay que pasar al béisbol porque el béisbol nunca te decepciona, siempre te da un espectáculo muy bonito. Tendremos a las 11:15 de la mañana Bravos contra los Padres de San Diego. 12:10 del mediodía, Guardianes contra Mellizos. Azulejos contra Rays a las 2:07, Cardenales contra los Diamondbacks a las 4:15 de la tarde y los Tigres contra los Royals a las 5:40 de la tarde. Buen día para nuestros oyentes, bésame que allí se van conectando con nosotros cuando son las 4 de la mañana con 50 minutos. ¿Cómo se va de rápido el día? ¿Qué le están dando al día? ¿Qué va rápido? ¿Quién está manejando la pitica que le da la vuelta al mundo? ¡Qué rápido va esto! Bueno, ¿cómo estamos el día de hoy? Bueno, para el día de hoy tenemos la etapa, la 18ª etapa del Tour de Francia entre Vuillon y Auxerre-Merlet, con una longitud de 185,2 kilómetros, etapa de montaña con una máxima elevación de 3.900 metros. La etapa del Tour de France, el Tour de Francia para el día de hoy. Mi querido amigo, mi querida amiga, entonces, si te gusta el ciclismo, hoy tienes buffet también. En la clasificación general, tu papá, Tadej Pogačar, del Team Emirates, de los Emiratos Árabes Unidos. Segundo lugar para Remco Evenepoel, del equipo Red Bull Bora. Y el tercer lugar continúa también. Esto casi que no se ha movido mucho, la verdad. Han hecho un trabajo excepcional los tres primeros y se mantiene la cosa igualita. Entonces, primero, el señor Tadej Pogačar, Remco Evenepoel. Tercero, Isaac del Toro, también del Emirates. Así está el tema del Tour de Francia. Bueno, seguimos nosotros dándonos una vueltecita, pero antes algunos saluditos de nuestros oyentes. Bésame un segundito por acá. Me dice por acá Guillo Nati, bendiciones Sergio Gutiérrez desde La Chinita. La familia Marriaga Cuneo desde la urbanización El Pueblo, también en sintonía. Barranquilla tiene la suerte de contar con ustedes, la mejor programación radial de la ciudad, muchas gracias. Reportando sintonía desde San Roque, Richard Vega, gracias por toda la información, feliz jueves para todos, no siempre será un placer. Buenos días Guillo, para decirle a mi esposa Maye que la amo, atentamente Félix Fernández. Me dice por acá, buenos días Guillo, Nati, Dina y Camilo, ¡ferme! Desde Soledad, qué rico cafecito, me mandan la tacita.

Don Diego Cohen también en sintonía. Buenos días, Guillo, en sintonía desde las 4 de la mañana. Jenny Zaraujo, un fuerte abrazo, igualmente retornado al ciento. Me dice por acá, que Dios te guarde y a tu familia. Dice, gracias por la excelente programación musical y la información completa de las noticias. No, siempre un placer. Felicidad, Guzmán. Danis Mides, desde el Carmen de Malambo. Bueno, me dicen por acá, me dicen, y no es cualquier firme, no, el mío es firme. Claro que sí, hombre, con toda la actitud. Buenos días, Guillo. Bendiciones, un saludo a mi hija Lucía Fernanda Llanes. Ay, un besote, hombre. Gigante para ella, colega, amiga. Le veo allí en la pantalla del canal Caracol, en Noticias Caracol, y me encanta. Deseándole que le vaya bien en su misión de trabajo en La Guajira. Sixta Vidal, desde Caribe Verde. Doña Sixta, un saludo, claro. Una oración también para Lucía, para que nuestro Padre Santo la cuide y la proteja mientras ejerce esa labor que el mismo Creador le ha entregado de informar con esa simpatía, con esa inteligencia, con esa chispa que tiene Lucía. Que la quiero mucho. Buenos días, Guillo. ¡Firme! La familia Hernández Cantillo desde Usiacurí. Buenos días, Guillo. Bendiciones, ¿cómo estás? ¿Ya se te escucha mejor? Sí. Ayer ha pasado por mi cuerpo, no de la manera más simpática, pero creo que la dexametasona está haciendo lo suyo, solo que la administración del medicamento en cuestión es intramuscular y no es un tema que me resulte ni fácil ni simpático. Pero es lo que hay que hacer. Y yo hago lo que mejor sé hacer en la vida. Caso, aunque a veces duela. Y no pude hacer ni porque mi hija estaba presente en el procedimiento, así que me he tragado el Creo que el dolorcito de garganta que hoy experimento obedece al apretujón, a la tensión de la zona del cuello. Bueno, sin hablar de la parte muscular que también se vio afectada por el trámite del partido de un equipo que tiene en su escudo un escualo. Mejor dicho, dejémoslo de esa manera. Buenos días, Guillo, en sintonía siempre desde las 4:30. Fiel a Bésame todos los días. Raquel desde Cachimbero. Un saludo muy especial también. Bueno, listo, ahí están los saluditos también que van dejando los oyentes para cumplirles y agradecerles por su sintonía. 4 de la mañana con 56 minutos. Nos hemos dado entonces una vueltecita también por el tema deportivo. Hemos saludado a nuestros oyentes y seguimos nosotros dándole la vuelta al mundo. Literal, entramos a darle la vuelta al mundo. Que por supuesto se sabrá que agárrese, porque aquí se va a encontrar en estos datos mucho a un señor llamado Donald Trump. Los ministros exteriores, de Exteriores de Rusia y Estados Unidos se reúnen en Manila para tratar el posible fin de la guerra en Ucrania. Bendito y alabado sea el Señor, que ojalá eso ocurra pronto, la gente sufriendo mucho allí. Usted recordará que Vladimir Putin dijo que eso le daba una semana, eso le daba 3 días para tener listo el control de Ucrania. Miren los 3 días por dónde va. Bueno, los jefes de la diplomacia de Estados Unidos y Rusia, Marco Rubio y Sergei Lavrov, respectivamente, se reunieron este jueves en Manila para hablar de la guerra en Ucrania y abordar posibles maneras de zanjar el conflicto. Durante la conversación sobre la cuestión ucraniana, Lavrov informó a su homólogo sobre la situación real a lo largo de la línea de contacto y enfatizó la inadmisibilidad de seguir armando al régimen de Kiev. Apuntó en un comunicado Moscú, que indicó además que ambos cancilleres mantuvieron un exhaustivo intercambio de opiniones sobre una amplia gama de asuntos bilaterales e internacionales. En temas políticos le está afectando muchísimo a la imagen esta guerra al señor Vladimir Putin, que se encuentra en una situación similar a la de Donald Trump con lo de el Estrecho de Hormuz y Irán, e Irán, puesto que está afectando de manera negativa la imagen que tiene sus ciudadanos y la política en general en sus propios países. Entonces ambos deberán buscar formas de acabar con esos conflictos. Ucrania informa del

0: bloqueo de todos sus puertos debido a los ataques rusos. Con información de la agencia EFE desde Kiev, el gobierno ucraniano informó este jueves del cese de la actividad en todos sus puertos debido a la campaña de bombardeos contra infraestructuras portuarias y barcos que está llevando a cabo Rusia. Don Guillo Escalante. ¿Y esto en qué afecta el precio de la yuca? ¿Eso a mí qué me importa? Mi querido amigo, mi querida amiga, Ucrania tiene dos cosas muy importantes, pero muy, muy importantes. Uno es el tema de fertilizantes que se utiliza para la agricultura global. Y otra tiene que ver con materiales raros, minerales raros, con los que se elaboran un sinnúmero de productos que tenemos en el hogar, que van desde temas del hogar, pasando por tecnología computacional y llegando hasta la tecnología de la salud. Cuando no hay acceso a esos materiales raros, esos minerales raros y escasos, que por cierto el 90% de ellos son procesados en China, la producción de este tipo de cosas empieza a sufrir. Y cuando empieza a sufrir ese tipo de cosas, la tecnología en general y diversos productos tecnológicos empieza a incrementar su precio. Lo que uno diría que no, resulta que sí. Resulta que sí. Y el tema de los fertilizantes. Entonces no es un dato menor esto, porque te puede afectar el precio de la yuca. Fíjate que sí. Debes saber que la República Democrática del Congo supera la barrera de los 1,000 muertos confirmados por el brote de ébola. Con información de la agencia EFE desde Nairobi, la cifra de muertos en la República Democrática del Congo por el actual brote de ébola en el este del país, declarado el pasado 15 de mayo, asciende ya a 1,033, confirmaron las autoridades congoleñas. Lo que era una cosa aislada, que había indicado que eran tan solo unas cuantas personas. En su primer momento hablaron de 10 personas y decía el señor Ghebreyesus, Tedros Adhanom Ghebreyesus, de la Organización Mundial de la Salud, la cosa ya va por 1,033. China anuncia 2 días de ejercicios militares con el fuego real en el estrecho de Taiwán. Con información de la agencia EFE desde Pekín, Taipei, China inició este jueves 2 días de ejercicios militares con fuego real en el estrecho de Taiwán, concretamente en un área frente a la costa de la provincia suroriental de Fujian, según un aviso de navegación publicado por la Administración de Seguridad Marítima Provincial. Esto aumenta la tensión entre Taiwán y China. China quiere anexionarse a Taiwán. Entonces, Taiwán es una de las principales defensas de Occidente, concretamente de Estados Unidos, para la salida de embarcaciones de China. Es una primera línea de defensa. Japón, Taiwán, Corea del Sur. Bueno, ahí establecen una primera línea defensiva que evita que los submarinos, los avanzados submarinos chinos, no puedan pasar sin ser escuchados y monitoreados por los Estados Unidos. Entonces, hacerse con Taiwán, donde queda la mayor productora de semiconductores del mundo, donde se hacen la mayor cantidad de chips computacionales que usted tiene en su teléfono, la computadora, del panel frontal de su radio, lo hacen allí. El 90%, es decir, de cada 9 chips hechos en el mundo, o circuitos integrados, de cada 10, 9 se hacen allí. Eso creo que le ayuda a cambiar un poquito la perspectiva de por qué el afán que tienen allá. 5:02 a.m. Buen día para nuestros oyentes, bésame. Daniel Ortega busca eliminar las elecciones en Nicaragua tras años de denuncias de fraude. Con información de la agencia EFE desde San José, el presidente de Nicaragua, Daniel Ortega, propuso eliminar las elecciones en su país, que gobierna desde 2007 en medio de acusaciones de fraude electoral, eliminando la competencia o declarando inaplicable el artículo de la Constitución que impedía la reelección. Ortega, un exguerrillero de 80 años, aseguró el pasado domingo durante la conmemoración del 47 aniversario de la Revolución Sandinista que en Nicaragua no volverán a haber elecciones porque allí intenten ellos atrapar, para que por allí intenten ellos atrapar el gobierno, atrapar el poder, refiriéndose a la oposición. 5:03. Corea del Norte felicita al nuevo canciller venezolano y traslada su deseo de desarrollar lazos. Con información de la agencia EFE desde Tokio, las autoridades de Corea del Norte felicitaron al nuevo ministro de Relaciones Exteriores de Venezuela, Félix Plasencia, y trasladaron su deseo de desarrollar las relaciones bilaterales, informó este jueves la agencia de noticias norcoreana KCNA. Hoy 5 de la mañana, esto como va rápido. Debes saber que se ha actualizado la cifra de fallecidos por el doble terremoto en Venezuela. Sube a 5.398 la cifra de muertos por el doble terremoto en Venezuela, según los datos entregados por el señor presidente del Parlamento de la Hermana República Bolivariana de Venezuela, Jorge Rodríguez, hermano de Delcy Rodríguez, presidenta encargada de la República Bolivariana de Venezuela. Son las 5 de la mañana con 4 minutos. Buen día. Como siempre, al que madruga, Dios lo ayuda y Bésame le informa. 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Hoy se hablará de Alex Saab. Alex Saab. ¿Le suena, verdad? No irá a la próxima audiencia en Miami, donde su defensa lo declarará no culpable. Con información de la agencia EFE desde Miami. Una jueza de Estados Unidos aceptó este miércoles que el exministro venezolano Alex Saab no comparezca en la audiencia de este viernes por un caso de lavado de dinero en la que su defensa prevé presentar una declaración de no culpabilidad. La jueza Lauren F. Lewis aprobó la solicitud del empresario colombiano Alex Saab, señalado por las autoridades estadounidenses como presunto testaferro del depuesto presidente venezolano Nicolás Maduro, para no comparecer a la audiencia de presentación formal de cargos. 5:05. El líder del Parlamento de Nicaragua afirma que sí habrá elecciones, pero sin los traidores de la patria. Con información de la agencia EFE desde San José, el titular de la Asamblea Nacional de Nicaragua, el Parlamento, el sandinista Gustavo Porras, dijo este miércoles que sí se celebrarán elecciones en Nicaragua, pero bajo un nuevo marco constitucional que las blinde de la injerencia extranjera y de los traidores de la patria. 5:05. Trump evalúa la posibilidad de atacar a yihadistas en Mali, según Washington Post. Con información de la agencia EFE desde Washington, el presidente de Estados Unidos, Donald Trump, evalúa la posibilidad de lanzar una acción militar contra un grupo yihadista afiliado a Al-Qaeda en Mali, informó este miércoles el periódico The Wall Street Journal. Según el diario, que cita a altos funcionarios estadounidenses bajo condición de anonimato, la propuesta ha generado diferencias dentro del gobierno, aunque uno de sus principales impulsores es Sebastián Gorka, director senior de contraterrorismo del Consejo Nacional de Seguridad. Arabia Saudí confirma el ataque a uno de sus petroleros en el Mar Rojo, reivindicado por los hutíes. Con información de la agencia EFE. Arabia Saudí confirmó este jueves que un petrolero de propiedad saudí se incendió tras ser atacado en el Mar Rojo horas después de que los rebeldes hutíes del Yemen reivindicaran el ataque a dos buques tras el bloqueo marítimo declarado por los rebeldes contra el reino. La agencia oficial de noticias saudí, SPA, señaló, citando una fuente de la Autoridad General de Transporte de Arabia Saudí, que el buque llamado Encelia, propiedad de una empresa saudí, fue atacado mientras navegaba en el Mar Rojo, provocando un incendio en la proa, pero no dio detalles sobre Laila, el otro buque supuestamente atacado. Un dato que debe tener aquí en cuenta. Lo de Irán ha salido tan mal por el control del Estrecho de Hormuz que hay otros estrechos en el mundo. Y hoy los otros estrechos, por donde también pasa gran parte del comercio mundial, adivinen qué están pensando allí. ¿Qué pasaría si yo tomara el control de esto? ¿Qué pasaría si aliados de Irán en la zona, en Bab el-Mandeb, por ejemplo, tomaran el control de esos estrechos? Entonces, lo de Irán ha sido todo un desastre y le ha dado algunas ideas a otros grupos en distintos lugares del mundo, donde también hay estrechos. De esto usted va a empezar a escuchar muchísimo también. 5 de la mañana con 8 minutos. Buen día para nuestros oyentes. Bésame como siempre, al que madruga, Dios lo ayuda. Y si eso no es suficiente, debes saber que ayer hubo una declaración de Estados Unidos con Arabia Saudí. Estados Unidos y Arabia Saudí firman un acuerdo que permite al reino tener un programa nuclear. Arabia Saudí con un programa nuclear. ¿Por qué es importante esto? Porque usted se imaginará que otros vecinos que no son muy afines a Arabia Saudí no ven con buenos ojos el tema de que Arabia Saudí tenga un programa nuclear. Con información de la agencia EFE desde Washington, Estados Unidos y Arabia Saudí firmaron este miércoles un acuerdo que permitirá al reino árabe desarrollar un programa nuclear civil y que, según algunos medios, le abriría la puerta al enriquecimiento de uranio. A saber, el uranio es una roca que tenemos, incluso en Colombia tenemos, puedo estar equivocado, pero son como más de 200.000 toneladas de uranio, para que sepa. Pero el uranio en estado natural no pasa nada, es una roca que está ahí. El problema viene cuando tú empiezas a enriquecer el uranio. ¿Y qué es enriquecer el uranio? Es separar todas las partículas para llegar al uranio 100% puro. Ahí la cosa, o por lo menos intentarlo, ahí la cosa ya empieza a cambiar. Y necesitas unas centrifugadoras, básicamente unas lavadoras gigantescas que logran separar los materiales para que solo el uranio pueda pasar por ese lugar y el resto se pueda separar. Yo creo que aquí sí queda como más claro el tema. El acuerdo, que debe ser ratificado por el Congreso estadounidense, se produce en un contexto de tensión con Irán, rival de Arabia Saudí, en Oriente Medio. Y en medio de los esfuerzos de Washington por limitar las capacidades nucleares de Teherán, que niega buscar desarrollar armas nucleares. Entonces, no es un dato menor que Arabia Saudí e Irán, que no son tan amigos, pero le están dando la oportunidad a Arabia Saudí de tener un programa nuclear. Esa fue una de las notas del día de ayer. Entonces, con el contexto, creo que eso le puede ayudar muchísimo al tema. Son las 5 de la mañana con 10 minutos en todo el territorio nacional. Buen día para nuestros oyentes. Bésame, que allí se van reportando a través de nuestro WhatsApp en el 320-88-88-886. O sea, tu enemigo, así, pero que te cae mal. O sea, ese, mejor dicho, el peladito que te cae mal, tú te estás lanzando papelitos con el compañerito que te cae mal en el colegio. Los pupitres están prácticamente uno al lado del otro y empiezan a lanzarse papeles. Pero la profesora llega y le decomisa de alguna manera los papeles a uno de los niños. Y al otro le dice, tranquilo, tú puedes hacer tus papeles. Puedes hacer. Y empieza el niño a hacer sus papeles, más o menos así. Así está el niño Irán viendo a Arabia Saudí. Más o menos. Viendo al niño de Arabia Saudí haciendo sus papelitos. Y el otro abriendo los ojos y cuando, no, lo que se me viene. Entonces, más o menos así como lo que se está imaginando el tema. O para que usted se imagine el tema de esto. La tormenta tropical Berta toca tierra en Luisiana. Cuando son las 5 de la mañana con 11 minutos. Muchos hermanos caribeños tienen familiares en los Estados Unidos. Con información de la agencia EFE desde Miami, la tormenta tropical Berta tocó tierra este miércoles en el suroeste de Luisiana, acompañada de vientos de hasta 75 kilómetros por hora e intensas precipitaciones que amenazan con generar inundaciones repentinas aisladas, según el Centro Nacional de Huracanes de Estados Unidos. Bueno, mi gente, como ve, un amplísimo recorrido siempre de todo lo que tiene que saber, porque al que madruga, Dios le ayuda y Bésame le informa. Y seguimos invitándolos para que ayudemos a nuestros hermanos de la República Bolivariana de Venezuela. Eso no ha pasado. Eso continúa allí, es una devastación gigantesca y no está de más pasar por aquí a pedirles que en la medida de sus posibilidades pueda colaborar ayudando a los hermanos de la República Bolivariana de Venezuela. El más reciente informe que ha entregado vía Telegram y ha comunicado Jorge Rodríguez, señor presidente del Parlamento de la República Bolivariana de Venezuela, son 5.398 las personas fallecidas, el número de heridos se ha mantenido igual, 16.740. Hay 107 campamentos transitorios, hay 23.335 personas en campamentos, 17.907 damnificados, las cifras que están entregando. Van 1.463 réplicas. Entonces no solamente es que usted empiece como a retomar en medio de todo, digamos, el día a día, pero las réplicas no te dejan. 1.463. Créame que usted medio siente que se le mueve algo y el susto es muy grande. El susto es muy grande. Entonces, ayudemos con lo que se pueda. Sabemos que aquí nosotros, perdón por la expresión, nosotros también estamos jodidos, pero en medio de todo habrá algo que estamos mejor y que en lo que podemos ayudar. Yo ya lo hice a través de la Cruz Roja, hice mi donación, la hice en dinero para ayudar a los hermanos de Venezuela. Entonces, lo mucho, lo poquito, todo nos sirve. En este momento todo nos sirve. Todo nos sirve. Y les cuento que a la posesión de Keiko Fujimori, que es la presidenta electa de la República del Perú, llegará una delegación colombiana que representa al gobierno del presidente electo Abelardo de la Estrella. Está encabezada por el vicepresidente electo José Manuel Restrepo, el canciller designado Omar Bula y el señor ministro de Comercio, Industria y Turismo designado Mauricio Gómez Amín, quienes harán presencia en este acto de posesión de Keiko Fujimori. 5:14 a.m. Buen día para nuestros oyentes. Bésame. Va llegando también nuestra querida Natalie a acompañarnos. Mi Nati, ¿cómo amanece? ¿Cómo me le trató la noche?
1: Muy buenos días, Miguillo. Muy bien. Un descanso cortito. La verdad, a veces el tiempo se pasa volando y más cuando uno está cansadito, se acuesta y uno no siente, o sea, siente que el reloj ya enseguida empieza con la alarma. Y yo que soy masoquista, Miguillo, porque yo empiezo a sonar la alarma y yo la pospongo.
0: Ah,
1: la
0: bueno. Pero a usted le fue mejor, pero yo soy mensoquista.
1: ¿Cómo así?
0: Es el enlace entre ser bastante menso y masoquista. Porque, y digo por qué menso, porque a una sabienda, porque uno, eso es ser menso, yo Guillo Escalante, porque una sabienda de que uno tiene que parar y dormir, pues ayer mi jornada laboral terminó a las 10:30 p.m. y no contento con eso, dije, necesito otra media hora para saber qué ha pasado en el mundo, cuando eso lo pude haber hecho más temprano. Pero es una necesidad imperiosa y esa inquietud que te carcome como qué habrá pasado, porque uno se descuida media horita y eso está pasando de
1: eso
0: todo.
1: Eso sí es verdad.
0: Y entonces vamos a ver qué pelotera. Y entonces uno empieza a ver si hay alguna pelotera, si hay alguna cosa.
1: Y te enredas.
0: Y ahí se va. Y cuando uno viene, media hora más.
1: Noticia es verdad.
0: Entonces sí. Es una mezcla entre ser menso, porque de manera consciente usted sabe que no, que usted tiene que parar y que tiene que
1: acostarse. Uno sabe.
0: Entonces sí. Allí, ayer fue mensoquista. Bueno, también hay que sumarle que tenía un glúteo un poco tocado y no precisamente por la mano. Por la mano de mi señora madre, que es Rayo Rey, para poder estar bien el día de hoy. Entonces, la solución, que si es buena, sí. La forma de su aplicación es la que no termina de convencerme desde que estoy muy niño, pero funciona. Entonces, ayer fui mensoquista.
1: Claro. Pero a muchos nos pasa, mi niño. Uno entra a ver una cosa en el celular y va a haber uno y ya ha pasado una hora. Pero no, bueno.
0: Una cosa, muy bien. Ese reportan los oyentes, Bésame, los saluditos.
1: Claro que sí, muy buenos días a la familia Bésame Radio. Dicen hola, buenos días, Guillo, Nati, bendiciones desde Olaya en sintonía. Saludos para mi amiga Ángela, dice Tina, desde Las Villas. Buenos días, Guillo, Nati, bendecido. Ay, ya hoy es jueves, Dios mío. En sintonías de Manuela Beltrán está Judith Camargo, bendiciones. José Navarro nos dice good morning, buenos días. Bendiciones firme, como todos los días, desde Los Olivos, la familia Ávila Ricaurte. Jorge Santana también en su 250 de Sobusa dice buenos días, presente. Guillo, Nati, gracias por mantenernos informados. Firmes con la mejor emisora desde Prado Soledad. Territorio Bésame está Nancy Velázquez y Horacio Viaña, fieles oyentes de Bésame. Elena Morales también dice buenos días, bendiciones, un saludo para la familia Morales Romero desde Baranoa, que es Territorio Bésame. Buenos días, mis locutores hermosos, Dios los bendiga, bendiciones desde ya rumbo al trabajo, nos dice nuestra bella Consuelo desde el barrio Villaflor. Buenos días, bendiciones, Guillo, el JPP 283, Marco Acosta, rumbo a Valledupar. Saludos para mi hermoso hijo Alan Acosta en Bogotá. Que Dios lo bendiga. Benjamín también dice buenos días. Benjamín Gutiérrez dice presente. También Juan Andrade dice firme en sintonía siempre con Bésame. Buenos días, Guillonati. Bendecido día desde Ciudadela La Paz. Está Delia Terán. También Marta Cartagena dice buenos días, presente con Bésame. Buenos días, bendiciones, feliz mañana, Nati Guillo, que tengan un excelente día. El señor Wilfrido Acosta también nos dice por aquí, hola, bendiciones, compartiendo un cafecito, nos dice la bella Belisa desde el barrio Los Campanos. Dice también, buenos días, reportando sintonía desde Soledad, en sintonía con Bésame. El Jazz también llega por aquí a reportarse, dice desde la cafetería El Manantial, El Manantial. Buenos días, Guillonati, reportando sintonía Denis Zárate desde el barrio Rebolo. Uno más por aquí dice, buenos días, con Bésame temprano es más bacano. Buenos días, desde La Cabrera. Buenos días, Guillonati, en sintonía Marquitos Torres, un abrazo para Marquitos. Saludos desde Vipa Verde, Catherine Llanes. Sandra Rojano también dice buenos días, bendiciones, ¿cómo amanecieron? Que si ya nos tomamos el cafecito.
0: No. De hecho, ya ahorita me voy a poner la 10 porque yo sin café no funciono. No funciono.
1: En un ratito ya Guillo se levanta y prepara su café.
0: Sí, es una cosa que yo sí, la verdad, lo necesito de manera urgente. Tomarme un cafecito, yo sin café no funciono. Literal, no funciono. Quedo como... como esa moto que le dan crán para prender y nada, y nada, así más o menos. Y eso
1: sí. Y no arranca.
0: Es una cosa así más o menos. Más o menos para que la gente se haga una idea de cómo es el tema. Bueno, ¿quién más?
1: ¿Algunos saludos? ¿Sí? Sí, nos siguen saludando desde Baranoa, territorio Bésame. Está Luis Gutiérrez y su esposa Seibe Mendoza, siempre en sintonía. Llega también Gladys a decir buenos días desde Manuela Beltrán Soledad. Rosalba en Los Cedros también dice buenos días, familia Bésame Radio, siempre en sintonía.
0: Bueno, hasta mañana están abiertos los distintos cursos que tiene el SENA. Como tecnólogo y técnico en modalidad virtual, si usted tiene 14 años y un día, 14 años y 50 segundos, clasifica. 14 años, un segundo de vida, clasifica. 14 años, 10 milésimas de segundo, también.
1: Clasifica.
0: De ahí en adelante, no necesita título de bachiller para acceder a estos programas virtuales. ¿Hasta cuándo? Hasta mañana está abierta la convocatoria. Programas sociales del Estado, que me imagino que no demoran en preguntar otra vez. Hago el recap. Ahora todo es recap. Entonces, en ese recap, tengo que indicarle que no hay fecha de pago para Colombia Mayor. Lo que se sigue pagando hasta el día 25 de julio es el subsidio distrital del adulto mayor, el pago que hace el... adulto o el distrito de Barranquilla, es decir, la alcaldía de Barranquilla al adulto mayor, se paga a través, esto se paga a través de Efecti. Se paga actualmente a todas las cédulas. El resto de programas sociales del Estado, no hay ningún tipo de información sobre ellos. ¿Cuándo se va a pagar? No se sabe, no se ha dicho, no hay cronograma. Se nos había o se nos ha informado que esta semana podríamos tener algún tipo de información. Ok. Cuidado, y el viernes arranca ese pago. Pero no tenemos confirmación oficial. Solo le podemos contar que parece ser que esta semana podríamos tener algún tipo de dato eso. Bueno, comenzamos. ¿Por qué no me regala de una vez las efemérides si es tan amable para saber qué ha ocurrido un día como hoy en el mundo?
1: Claro que sí, Miguillo. Un día como hoy, 23 de julio, se celebra el Día Mundial de las Ballenas y los Delfines. Cada 23 de julio, desde 1986, la Comisión Ballenera Internacional decidió proclamar ese día como el Día Mundial contra la Caza de las Ballenas, hoy conocido como el Día Mundial de las Ballenas y los Delfines. Este día tiene el propósito de frenar la caza indiscriminada y tortuosa de estos hermosos animales y de observarlos siempre con respeto y admiración. Hoy también es el Día Mundial del Síndrome de Sjögren. El 23 de julio se conmemora una patología que afecta a miles de personas en el mundo, caracterizada por la resequedad de las membranas mucosas y las glándulas que producen humedad en los ojitos y en la boca. Se celebra el Día Mundial de este síndrome, también para crear conciencia y que las personas tomen mucho más cuidado de estos importantes órganos como son los ojos, que nos dan la vista, y la boca también, que es un importante órgano. Además de esto, también se estudia que puede causar más adelante artritis, lupus, cirrosis biliar y afectar articulaciones y algunos órganos como el hígado, riñones, piel y pulmones.
0: Me dirán los oyentes a qué película pertenece. Tiene que ver con lo que ha dicho Natalie, pero ¿a qué película pertenece esta canción?

0: ¿Será que la gente sí sabrá o no sabrá a qué película pertenecía esta canción? Ahora como estoy ñato por la gripa me queda perfecto. Todo lo que sea consonante lindo. Bueno, ¿qué dijo la gente que está jujumeando como yo?
1: Bueno, dicen buenos días, Guillo, Nati, ese es Liberen a Willy, nos dice Rina Flores, bendecido Juan Andrade, también dice Liberen a Willy, también por aquí nos dice Alberto, Liberen a Willy, Catherine también dice Liberen a Willy.
0: Correcto, así es, tal cual, Liberen a Willy, Free Willy, una historia, ¿cómo se llamaba? ¿Keiko era que se llamaba la ballena?
1: La ballenita. Originalmente
0: creo que se llamaba Keiko. Puedo estar equivocado, pero, y si usted sabe cómo era que se llamaba la ballena, pero creo que sí. Creo que sí. Bueno, Liberen a Willy. En la escena final se metía esa ballena un salto y uno apretando para que no aplastara al niño.
1: Y no. El niñito ahí.
0: Claro, él ahí. No, entonces
1: ese animal o te salte y yo.
0: Eso te llega a caer encima y llóralo. Llóralo. Entonces, uy, no queda uno ni para que lo recojan con cucharitas. No, se sabe lo que pasa. Una
1: pachura.
0: Estamos hablando de toneladas, lo que pesa ese animal, ¿no? Sí, creo que era Keiko que se llamaba
1: la ballenita.
0: Sí, y si acaba de comer, pues peor. Iba a quedar, pues, imagínate.

0: imagínate. Se te baja los plátanos con aguardiente. Patacón con aguardiente. Bueno, no es culpa mía, es culpa de la serpiente. Ella, todas estas porque estamos hablando de la serpiente de Tierra Caliente.
1: Millo, porque un sorprendente descubrimiento científico llega desde Brasil. Un grupo de investigadores identificó una nueva especie de serpiente prehistórica llamada Tametara mirim. Gracias a un fósil de más de 100 vértebras encontrado en el estado de Sao Paulo y conservado en un estado excepcional. Lo más llamativo es que los estudios revelan que esta serpiente vivía bajo tierra hace millones de años y su análisis está ayudando a comprender mejor cómo evolucionaron estos reptiles. Los científicos aseguran que este hallazgo podría cambiar parte de lo que se sabía sobre el origen de las serpientes al demostrar que sus primeros ancestros se adaptaron a distintos ambientes, desde el subsuelo hasta zonas acuáticas y terrestres. Este descubrimiento es considerado como uno de los más importantes de la paleontología reciente.
0: Ah, pero fíjate que sí, después de todo sí, se adaptan a sus ambientes, pero es la serpiente.

0: Pero volver a ser niños a través de estas canciones, no. Sí se la cantó su abuelita o su mamá, le cantó la de la
1: serpiente.
0: Claro
1: que sí, y la de la iguana. La iguana tomaba café.
0: No, pero ¿qué tomaban los que componían esto? Porque esta se baja primero el plátano con aguardiente.
1: Por eso era que era sonriente.
0: Y la iguana tomaba café. ¿Qué consumían estos compositores de la época? Bueno, habrá que revisar en qué estaban esos muchachos. Bueno, muy bien. Cambio de sonoridad en Bésame Radio cuando son las 5 de la mañana con 28 minutos.

0: ¿Por qué escuchamos a Julio Iglesias?
1: Julio Iglesias llevará a los tribunales a la vicepresidenta española Yolanda Díaz. El cantante presentó una demanda ante el Tribunal Supremo de España en la que reclama 50.000 euros por presuntos daños a su honor e intimidad. La acción judicial surge después de que la vicepresidenta española Yolanda Díaz publicara comentarios sobre las denuncias presentadas en enero por dos ex empleadas del artista, quienes lo acusaron de presuntos abusos y vulneración de derechos laborales. Aunque ese caso fue archivado por falta de jurisdicción de la justicia española, Julio Iglesias sostiene que las declaraciones de la vicepresidenta afectaron su reputación al dar por cierto estos hechos que nunca fueron juzgados oficialmente. Tras intentar una conciliación sin éxito, el cantante decidió continuar el proceso por la vía civil y ahora está demandada la vicepresidenta por Julio Iglesias.
0: ¡Ándale! ¿Cuánto fue que le metió?
1: 50.000 euros.
0: ¿Es un alpiste? ¿Cuánto es?

0: ¿Por qué escuchamos Mi Gente de J Balvin?
1: Mi Guillo, porque Valentina Ferrer, la esposa de J Balvin, les cuento que denunció el incómodo momento que vivió junto a su hijo Río, así se llama el hijo de J Balvin y Valentina, durante la final del Mundial 2026 entre Argentina y España. La modelo contó que cuando el pequeño expresó su deseo de que ganara Argentina, un espectador se volteó y lo insultó con palabras ofensivas. Valentina reaccionó de inmediato y enfrentó al hombre, dejando claro que el fútbol nunca justifica agredir a un niño. Con mi hijo no, le gritó Valentina, fue la frase con la que ella frenó esa situación. Según relató Río, quedó muy afectado por el episodio y no entendía por qué le habían gritado esas cosas, pues es tan solo un niño. El video compartido por Valentina Ferrer se hizo viral y generó una ola de apoyo en redes sociales, donde miles de personas rechazaron cualquier tipo de violencia o insulto hacia los niños, incluso en medio de la pasión del fútbol.
0: No, pero es que...

0: Bueno, son las 5 de la mañana con 33 minutos. Una cosa que todavía no salgo del asombro. Pero bueno, así es la cosa. Esto, nosotros rescatamos esta canción. Suena en Bésame Radio, la vas a escuchar en diferentes momentos del día o durante la semana. En algún momento se la va a topar.
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0: ¿Por qué escuchamos a Aitana?
1: Bueno, Aitana, para muchos oyentes que de pronto todavía no la conocen, es una cantante española y ella se está haciendo más reconocida aún por su canción Superestrella, quien tomó auge a raíz de la
0: Copa Mundial.
1: La Copa Mundial, exacto, donde la selección de España ganó. La canción Superestrella de Aitana logró ya entrar por primera vez al top 50 global de Spotify, alcanzando el puesto número 38, gracias al furor que despertó tras la consagración de España en este Mundial. El tema se convirtió en uno de los himnos de la celebración de la selección española, un éxito que llegó de forma inesperada, ya que la canción fue creciendo poquito a poquito, sobre todo en TikTok, que he visto varios...
0: Pero poco a poquito, ¿no es de Luis Fonsi? Poco a poquito.
1: Ah, sí, no, okay. Estamos hablando de Superestrella, de Aitana. Y ha sido un lanzamiento totalmente exitoso.
0: Esta es la canción Superestrella.

0: ¿Por qué escuchamos nuevamente a Shakira con su Dai Dai?
1: Ya enseguida les cuento, Miguillo. Antes, aquí un saludito que nos llega desde el barrio Las Moras. Está Jairo Escorcia Uribe y también nos están reportando sintonía desde Estado Zulia de Maracaibo. Está Giovanni Smith Peñate Escorcia, siempre fiel oyente en sintonía. Un abracito para todos nuestros hermanos venezolanos. Bueno, uno de los momentos más emotivos de la gira de Shakira ocurrió en Nueva York. Durante uno de sus conciertos, los niños de The Ghetto Kids la acompañaron. Este grupo de bailarines de ugandeses interpretó junto a ella la canción de Dai Dai. Al finalizar su presentación, los pequeños rodearon a Shakira y entre risas y aplausos la alzaron en hombros los pequeños mientras el público coreaba All Queen Shakira. Nuestra reina Shakira, emocionada, la cantante les agradeció con unas sentidas palabras. Les dijo, los quiero mucho, gracias por demostrar su amor, su pasión y su compromiso. Son maravillosos y sé que les irá muy bien en la vida. Además de un video grabado en Uganda mostrando a los familiares de estos pequeños, Miguel. Ese video es precioso. Todos los amiguitos, los familiares, las abuelitas desde Uganda apoyando a estos niños.
0: ¡Qué maravilla!

0: Maradona, maldito.
1: 5:39 y hacemos cambio de sonoridad. Recordemos al grupo ABBA. Vamos a recordar al grupo ABBA con esto. Ya van a entender por qué.

0: ¿Por qué hablamos de Money, Money, Money, Money? ¿Por qué traemos Money, Money, Money, Money del grupo ABBA?
1: Ni yo, porque en ese orden de ideas que, mira, estamos hablando de Aitana, la cantante española que le está yendo súper bien con su canción de superestrella, entonces va facturando. Luego Shaki, que también es una mujer que va facturando. Y ahora les traigo
0: nosotros gastando,
1: otra mujer. Ajá, sí. No nos contagiamos de estas mujeres.
0: ¿Qué cosa?
1: ¿Cómo hacen?
0: Total.
1: Ahora vamos a hablar de Andrea Valdiri. Ella, que es reconocida como influencer, reveló cuánto cobra por hacer publicidad en sus redes sociales. ¿Ah, y sí? Dejó a más de uno sorprendido, mi guía. Y yo estoy, mejor dicho.
0: ¿Qué?
1: Dice la creadora de contenido barranquillera.
0: Tírela, a ver.
1: Contó que en una sola historia, párale,
0: sí.
1: En una sola historia promocional, sí, de Instagram, puede ya cobrar $8,000, dependiendo del tipo de empresa.
0: Dependiendo de sí, del menso, claro, eso está claro. Sí.
1: Valdir explicó que no maneja una tarifa única. Ella asegura que depende mucho de qué empresa la está contratando y qué contenido también le piden. Como una fotografía, por ejemplo, para una campaña publicitaria, puede alcanzar los $120 millones. Una fotico ahí. Mientras que acciones especiales con marcas de lujo pueden llegar a los $50,000. Con más de 9 millones de seguidores en Instagram y 4 millones en TikTok, Andrea Valdiri se consolida como una de las creadoras de contenido con mayor valor comercial en Colombia.
0: ¡Wow! Es un billete.
1: ¿Cómo la ven ahí?
0: Eso es un billete.
1: ¿Por una fotico cuánto?
0: $120 millones. Pero voy a salir en defensa de algo. Un buen fotógrafo, con todos los juguetes, más el tema, el retoque digital que hay que hacerle. O sea, una producción de una fotografía, mi querido amigo. Estamos hablando de la fotografía porque es un producto súper top. Papi, eso te va a costar. O sea, solo contratar al fotógrafo por hora te cobra, para que lo sepa. El vestuario que vas a utilizar, billete que tienes que invertir.
1: El maquillaje.
0: O sea, esa es la parte que la gente no sabe y voy a salir. Hombre, sí salgo en defensa de ella en ese apartado. Porque la gente cree que eso, yo eso me la tomo con mi celular y quedo así. Eso no es así. Muchas de las fotos que usted dice, yo me la tomé con mi celular y no pasó. No pasó nada, papi. Eso está más producido de lo que usted se imagina. No es una foto cualquiera. Y si hablamos de video, un día de rodaje para un videíto, te puedes pasar, les voy a dar un dato. Usted perfectamente se puede gastar unas 72 horas grabando un video de un minuto. De un minuto, incluso una semana completa. Para un video de un minuto. Y esa producción vale un billete porque está grabada en altísima calidad. Que después la degrade Instagram, problema de eso, de las redes sociales, porque le bajan la calidad. Pero el producto original está. Voy a salir ahí. En eso voy a salir porque mucha gente desconoce esa parte.
1: Y ahí también, exactamente, educamos también a muchos de nuestros oyentes que en redes sociales uno ve de todo. Pero muchas de esas fotografías de los influencers son fotografías con cámaras profesionales. Uno
0: total.
1: Dice, ahí se tomó la
0: ¿cómo
1: selfie
0: le sale con su
1: celular?
0: Exacto,
1: wow.
0: Le salió, wow.
1: No,
0: ¿dónde
1: señores,
0: lo viste?
1: No, señoras. Ajá. Y ellos tienen toda su producción, porque además de lo que dice Guillo, que el maquillaje, el vestuario, la escenografía, la iluminación, que es muy importante en las fotografías.
0: Total. O sea, y todo el equipo. Y entonces
1: equipo
0: tienen que hacer algo que se llama el scouting. Ir a buscar cuál es el lugar en que se va a tomar la fotografía. Eso va. Eso es un camello. Entonces no es tan fácil como mantener esa operación eso es una empresa. Eso es una empresa, mantener esa operación. Y puedes estar cansada, puedes estar. No, que vengo de entregar ayuda. Tiene que cumplir igual con eso. Entonces, a veces no tienen descanso, porque eso es uno detrás del otro. Y hay unas fechas específicas para sacar en las campañas. Si vas a grabar un video, tienes que aprenderte el guión. Tienes que dedicarle tiempo al guión, a aprendértelo. ¿Quién te hace el guión? Todo ese tipo de cosas. Todo lo que pasa detrás que la gente no sabe. Y la postproducción, no solo es grabar el video, sino que luego tienes que pagarle a alguien para que coja esas imágenes en crudo, las colorice, las lleve a un tema cinematográfico tal, y termine ahí. Bueno, eso es importante que la gente vaya conociendo sobre...
1: Aprendiendo.
0: Diversos
1: aquí aprendemos todo.
0: Aquí, exactamente, aquí aprendemos todo. Saluditos de los oyentes, bésame.
1: Nos reporta sintonía Giovanni, dice bendiciones, Giovanni está en sintonía. Dicen desde Los Almendros está el señor José Manuel Camargo Arias. Nuestra felicidad, Guzmán y Danis Vides, que siempre llegan con su bonita energía. Dice Dios los bendiga. Un cumpleaños por aquí tenemos para... que está de cumpleaños, dicen por acá.
0: ¿Quién?
1: Andrea Valdiri. Vamos ahorita a corroborar.
0: Dale, si está de cumpleaños, feliz cumpleaños, que el Señor me la bendiga.
1: Que siga facturando, claro que
0: total,
1: sí.
0: Total, le deseamos que siga facturando mucho.
1: También tenemos otro cumpleaños, Miguillo, a la niña Wendy Ramírez, que está en sintonía. Le desea a su familia Nieto, en especial su tía Claudia Nieto. Feliz cumpleaños para Wendy Ramírez.
0: Bien, regáleme un minutito cortito, unos anuncios importantes y regresamos enseguida con más saluditos y más cosas que usted tiene que saber.
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0: Bueno, mi querida Natalie, seguimos nosotros en nuestro viaje por acá. ¿Qué me dicen?
1: Miguillo, sí, es verdad, mira, ve. ¿Qué? Hoy está de cumpleaños Andrea Valdiri, cumple el 23 de julio de 1991.
0: Bueno, esa es ella que dio la fecha, yo jamás lo hubiera dado, pues ella... Aquí la única que puede dar fecha, yo jamás doy una fecha, pero sí está de cumpleaños el día de hoy. No, pero está bien, eso está bien. Si no hemos dicho edad, no, sí, tiene toda la razón, yo siempre digo la fecha, no digo la edad. Entonces la gente saca sus cuentas.
1: Sus cuentas, sí. Anda de 91.
0: Ladies and gentlemen, welcome to the Miss Universe.

0: y salen las tipas en la pasarela. Ta, ta, ta, ta, ta, ta. Los vestidos largos y haciendo.
1: Y la sonrisa despampanante. Con los flash de
0: I'm
1: las
0: capas. Melina from Baranoa. My name is Clara from Usiacurí. Así no se presentan, claro, van así, así, pero.
1: Pero esos nombres sí están como muy.
0: No, porque lo estoy, porque es Miss Universe Atlántico. Entonces yo lo traje para acá. Bueno, ¿y por qué sonamos la icónica banda sonora de Miss Universo?
1: Porque ya hay fecha y sede para la edición número 75 de este concurso Miss Universo. El certamen se realizará el próximo 24 de noviembre en el Coliseo José Miguel Agrelot en San
0: Uy, me
1: Juan
0: asustó.
1: De Puerto Rico.
0: Ah, yo dije, uy, el Coliseo Cubierto Humberto Perea.
1: No, no, no, amiguillo. Bueno, de pronto, algún día, no sé. Pero ahora es en Puerto Rico. Esta es una edición muy especial que celebrará los 75 años del concurso. La programación comenzará desde el 21 de noviembre con el tradicional desfile en trajes nacionales, luego el 22 de noviembre con la competencia preliminar y finalizará el 24 de noviembre en Puerto Rico. Estos eventos son algunos comunitarios y algunas también tendrán experiencia con el mundo de la riqueza turística y cultural de Puerto Rico.
0: I'm Marlene Moreno from Soleil.

0: saludo a nuestra compañera de Telecaribe, que la amamos.
1: Y que ese no era reconocida, chiste,
0: es
1: si
0: más,
1: la verdad.
0: No, ella es más reconocida como Soledad que por
1: Soledad,
0: su propio nombre.
1: Ajá.
0: O sea, la gente le dice...
1: Hasta de cariño le dicen Sole.
0: Exactamente, todos le decimos Sole. Y no, y suena como chiste, pero es anécdota, ¿no? O sea, es real. Bueno, la película de Jay Álvarez con Cosculluela.
2: Que tiene esa Chanel y ese booty que mata.
0: ¿Por qué escuchamos la película? ¿Por qué la película todas estas?
1: La película de la Odisea, mi hijo, sigue dando Odisea. De qué hablar. La película de la Odisea.
0: Ah, Odyssey, ajá.
1: Pero ahora hay un dato muy interesante porque Colombia tiene representación en esta película que ha sido muy comentada.
0: Asuman, saladita la papita en medio de la película. Saladita la papita. ¿Bonáis? ¿No?
1: No.
0: ¿Te imaginas en medio de la película y que... Ah, pero sería genial.
1: El frito. Uy, pero el olor.
0: Peto.
1: No, hombre.
0: Llega la UTI. En medio de la película, todo serio así, todo. Que esta es la banda sonora de hoy.
1: Sí.
0: En el suspenso y la cosa, en el momento de tensión. Y yo, ahí va la booty. A serio, un vacile.
1: Mami, arepita,
0: eso,
1: arepita.
0: Claro. Porque aquí cuando uno va a grabar algo, justo en el momento en que uno va a grabar algo en casa, tiene
1: la chicharra del señor de peto.
0: Total. Exactamente, tal. Bueno, me decía entonces.
1: Bueno, el actor colombiano John Leguizamo, nacido en Bogotá, hace parte del elenco de La Odisea, la nueva superproducción de Christopher Nolan. Este actor, John Leguizamo, interpreta a Emeo, el fiel servidor de Odiseo, un personaje reconocido por su lealtad inquebrantable y que el propio Nolan describió como el hombre más leal de la literatura occidental. Para darle vida al personaje, el actor enfrentó muchas transformaciones muy exigentes, y una de la más exigente, él confesó, de su carrera, fue que comenzaba 4 horas de maquillaje y prótesis en el rostro para convertirlo en un anciano, además de usar lentes de contacto especiales que prácticamente lo dejaban de verdad ciego. O sea, el personaje de por sí es ciego, entonces estos lentes de contacto le impedían ver absolutamente todo. En sus palabras, él manifestó: me era tan difícil cuando decían corte de poder ver, de poder moverme, que tenía una persona asistiéndome para ayudarme a ir al baño, a ir a comer, a sentarme, porque no veía absolutamente nada con estos lentes de contacto.
0: ¿Y usted en qué trabajó en la película? No, yo asistí a John Leguizamo. ¿Y usted qué hacía? Yo lo llevaba al baño. Ah, pero literal, tiene una persona para eso.
1: Ay, Dios mío. Ay,
0: pero, ¿qué hago? ¿Qué, si así era el personaje?
1: Es que eso era lo que estábamos hablando ahorita, amiguillo. O sea, en una producción, de verdad, uno tiene que pensar en todo.
0: Todo,
1: en
0: por eso todo. Vale
1: uno
0: lo que
1: dice
0: vale.
1: Cosas como que no tienen sentido.
0: Voy a llevar la lamparita
1: vale
0: de la casa para
1: vale.
0: pa iluminar la escena. Sigue creyendo.
1: ¿Dónde la viste?
0: Sigue creyendo. En fin, voy a grabar esto con el celular. La montan en... usted lo puede ver en el celular, pero eso fue grabado con una calidad brutal. Bueno, con cámaras cinematográficas y demás.
1: Mi Guillo, acá un comentario de mi querida Reina Flores. Dicen, Guillo y Nati nos hacen volar la imaginación con sus cuentos. Ya me imaginé al señor del peto.
0: Ay, pero no sería, imagínese usted viendo la película, todo eso, ese ambiente así medio oscuro, así cinematográfico, todo el tema de

0: cosa espectacular. Bueno, 5:53. Bueno, ya te terminamos ahí, ¿no? En Ati con lo suyo. Bueno, voy a darme una vueltecita y ya van a entender por qué he escogido hoy a los artistas. Ya le voy a dar el contexto. Son las 5:54 en Colombia. Cortita pausa y entramos en el top 5 de Guillo.
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0: Bueno, Minati, voy a entrar en el top 5, pero los saluditos, por favor, de una vez.
1: Saluditos, nos siguen reportando desde Ciudad de 20 de Julio. Está también en Kimberly, también César Celis dice, reportándome siempre, bendiciones. Un saludo para Marta y mi corocito bello Isabela Celis. Dice, qué imaginación nos hacen volar, Guillo y Nati. Nati, buenos días. ¿Qué es esta cronograma de Colombia Mayor?
0: No, todavía no. Exactamente, muy bien.
1: Gilberto Angulo también nos dice bendiciones desde Ciudad La 20 de Julio. Cecilia Martínez dice bendiciones. Guillonati reportando sintonía. Un saludito más, por aquí está Marta Miranda, lista para tomarme mi primer sorbo de cafecito. ¿Cómo va el cafecito de Guillo?
0: No le he podido, pero ya espere que le voy a poner las canciones. Por eso es también el afán, porque no he podido tomar café. Mire, la hora exacta en Colombia, mi querida Natalie.
1: 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Da la hora en Bésame 5:57.
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1: 5:58.
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0: Saluditos rápidamente por allí, mi querida Natalie.
1: Nos saluda Julio Montero desde Puerto Barranquilla. Buenos días, en sintonía está Vicky desde el barrio Don Bosco. Bendiciones, Guillonati. Buenos días, bendiciones.

0: Desde el barrio Los Laureles está Vladimir Cabrera.
1: Muy bien, y rápidamente por acá, cuando usted escucha esto ya sabe. A lo mejor usted amaneció millonario, pero no lo sabía, pero ahora lo sabe porque BSM Radio 88.6 FM le da la buena nueva. Antioqueñita, mañana 59.65 de la serie 6, Dorado mañana 66.43 de la serie 7, Cafetero Día 50.04 de la serie 8, Samán 91.17, Paisita Día 98.50 de la serie 8, Fantástica Día 87.15 de la serie 9, Chontico Día 76.17 de la serie 1, Pijao 96.52 de la serie 0, Astrosol 90.04 de Aries, Culona Día 56.42, Sinuano Día 66.70 de la serie 1, Caribeña Día 15.00 de la serie 3, Motilón Día 48.86 de la serie 5, Dorado Tarde 04.28 de la serie 2, Antioqueñita Tarde 10.20 de la serie 0, Paisita Noche 85.50, Chontico Noche 60.11 de la serie 8, Cafetero Noche 76.48 de la serie 1, Culona Noche 40.44, Fantástica Noche 25.01 de la serie 8, Motilón Noche 46.51 de la serie 1, Astroluna 44.67 de Sagitario, Sinuano Noche 87.82 de la serie 5, Valle 01.64 de la serie 152, Manizales 09.50 de la serie 18, Caribeña Noche 46.74 de la serie 1 y Meta 22.11 de la serie 4. Así que eran los sorteos y loterías. A continuación el himno nacional de la República de Colombia y entramos en el top 5 de Guillo.
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0: Bueno, hoy me voy de italianos, mis queridos amigos, mis queridas amigas. Arrancando con Nicola Di Bari. ¿Por qué? Porque en la inauguración de la Copa Mundial de la FIFA, y es la artista con la que voy a cerrar, estuvo Laura Pausini. Con ella voy a cerrarte, una vez la advierto. Porque como pues era la parte final ya de la Copa Mundial y estuvo allí, entonces yo voy a cerrar con Laura Pausini para no desentonar. Por eso me voy con italianos, pero también porque en las últimas horas se ha hablado muchísimo de la selección de Italia. Lleva 3 veces consecutivas que no va al Mundial. Y se dice que Pep Guardiola sería el próximo entrenador de la selección de Italia. Dicho todo lo anterior, hoy hacemos top 3 en el top 5 de Guillo. Eso suena raro, pero me voy con 3 canciones de Nicola Di Bari. Como violetas, sé que bebo, sé que fumo, el corazón es un gitano. Artistas italianos, en esta mañana, bésame. Comenzando con Nicola Di Bari. ¿Quiénes vendrán? Va a estar bueno.
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1: Saludín de rapidín, porque aquí voy sin jockey y vamos hasta el fin.
2: Gladys nos reporta sintonías de doña Manuela Beltrán Soledad, Luis Gutiérrez también dice presente y Marquitos Torres.
1: Sé que bebo, sé que fumo, 605.
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1: Ya estamos en el proceso del café, soy Miguel y contento. ¿Quiénes nos saludan?
2: Jorge Flores desde Miramar reporta sintonía con la más romántica siempre, Bésame. Dice, buenos días, bendiciones, nuestra querida Julie Pérez siempre ahí conectada en la programación. Dice, ya estoy aquí firme, Nati Guillo, para gozar de la programación. Desde Los Campanos está la familia Guerrero Spin.
1: Eso es, 609, gracias al Espíritu Santo. Todo esto que usted escucha de los top 5 de Guillo es obra del Espíritu Santo. Porque la gente cree que Guillo llegó con una cosa, así no funciona. El Espíritu Santo es el que manda aquí. Primero el Espíritu Santo, después todo lo demás.
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3: Minati, cumplimos con pasmosa exactitud. Saluditos para los oyentes, bésame.
4: Saluditos, están reportándonos sintonía Jason Rodríguez. Llega también Angie Peña, dice presente. Minati Bella, Guillo, saludos. Edgardo Ponce también desde Puerto Campana Soledad, bendiciones. Y Luis José dice lindo amanecer en el aeropuerto de Barranquilla.
3: El Senado aprueba trasladar su sede al Cauca para posesión de Abelardo de la Estrella, con información del Honorable Senado de la República de Colombia. El Pleno de la Corporación avaló la decisión con 55 votos a favor y 32 en contra. ¿Dato que me tiene, mi querida Natalie?
4: La cultura de los Llanos Orientales se tomará a la ciudad de Barranquilla con la llegada del Torneo Internacional del Joropo, que se vendrá a celebrar este sábado 25 de julio a partir de las 5 de la tarde en el Gran Malecón.
3: Y seguimos nosotros con nuestro Top 5 de Guillo con Voces Italianas. Domenico Modugno, ¿cómo has hecho?
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3: Y muchos no saben que Nel Blu Dipinto di Blu es una composición de Domenico Modugno. O Volare, como después le colocaron.
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0: ¿Qué dicen nuestros oyentes? Bésame, mi querida Natalie, a través de nuestro WhatsApp.
1: Javid desde el barrio El Limón dice, saliendo ya a rodar en el Rayo McQueen. También dicen, buenos días, Guillo, Nati, Damaris desde Nueva Colombia, territorio Bésame.
0: Seguimos avanzando y llegamos a La distancia es como el viento. Domenico Modugno.
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0: Canción Sota, La distancia es como el viento. Mi querida Natalie, que dicen los oyentes, bésame a través de nuestro WhatsApp en el 320-8888-886, y a quienes nos escuchan también a través de internet en www.besame.fm y a través de aplicaciones móviles. Si no la tiene, no la pide, nosotros se la entregamos. Bueno, ¿qué dicen los oyentes? Bésame.
1: Desde el barrio Olaya dice, en sintonía, Guillo, la botaste del estadio con Nicolás Divari, dice, hola, José Junior, Nati, Guillo, Dios los bendiga siempre cada mañana, gracias por su labor tan bonita y darnos paz en esta mañana con Nicolás Divari, nos dice la familia Guzmán Rosado y la familia Guzmán Borrero en sintonía.
0: Usted me perdonará, pero creo que esta, por ejemplo, vale la pena escucharla, es en italiano. Casi le pongo la lontananza. Es la distancia es como el viento en italiano, pero esta la va a poner en italiano para que escuche la versión original de Nel Blu Dipinto di Blu. La gente después la reconocería como Volare.
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0: 626, sí, todavía ese no lo he sonado, pero más adelante le sonamos ese ayer a los 7, que me va llevando aquí el conteo aquí, Nati, mientras yo preparo el café. ¿Qué tal el cafecito? ¿Cómo me quedó? Confiésese.
1: Delicioso. Nada más el olor de este cafecito es espectacular. Bueno. Casi que uno lo puede como hasta masticar, saborear, disfrutar. Excelente cafecito.
0: No, esto que cuando uno es jefe y le dicen ese tipo de cosas. Esta es la versión de los Gypsy Kings. No le estoy diciendo lambona, pero... Bueno, 627. Esta es la versión que hacen los Gypsy Kings de la canción de Domenico Modugno. Porque no, hoy es jueves.
1: Jueves con cara de viernes.
0: Exactamente, un jueves. Y me pintaba la mano y la cara de azul. Esta es la versión.
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0: Volare, volare. Eso, tira pandereta.

0: y ya escuchó usted la versión original. Regáleme 50 segundos y continuamos con este viaje por Italia.
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0: Bueno, mi querida Natalie, actualizamos a nuestros oyentes Bésame con cosas como lo siguiente. 5:07 de la tarde escribió el presidente electo de la República de Colombia a señora Abelardo de la Estrella. Se acabó el abandono centralista. En pocos días un hijo del Caribe se sentará en el solio de Bolívar. Gobernaré desde las regiones. Por eso uno de mis proyectos legislativos será convertir a Barranquilla en la capital alterna de Colombia. Dicho esto, sobre las 6:42 de la tarde, la máxima autoridad del Distrito Especial Industrial y Portuario de Barranquilla, el señor Alejandro Charchalcub, escribió: Presidente Abelardo, gracias por reivindicar el papel de las regiones y demostrar que Colombia se gobierna escuchando y trabajando desde los territorios donde realmente están las necesidades y las oportunidades de nuestra gente. Su decisión de escoger a Barranquilla como capital alterna de la Presidencia de la República es una muestra de confianza en nuestra ciudad y un mensaje claro de que las regiones vuelven a ocupar el lugar que les corresponde en la construcción del país. Hablando de Barranquilla, la alcaldía pone en funcionamiento nueva intersección semaforizada en la calle 85 con carrera 64. La nueva intersección semaforizada busca mejorar la seguridad vial y optimizar la movilidad en este sector de Barranquilla. Y debes saber que Iván Cepeda liderará acto de desobediencia civil en Barranquilla durante la posesión de Abelardo de la Estrella. Asegura que será una manifestación pacífica para rechazar los planteamientos del nuevo presidente de Colombia. Dicho lo anterior, y para ponerlo en contexto, mientras el presidente electo de la República de Colombia se va para el Cauca, a Barranquilla ese mismo día estará llegando el señor Iván Cepeda, en lo que ha catalogado como un acto de desobediencia civil que estará liderando en la ciudad. Cosas que usted tiene que saber, mi querida Nati.
5: La cantante Gracie Rendón, Ryan Castro, Jesse Uribe y Paola Jara serán los representantes colombianos en la primera ronda de artistas confirmados por el evento Billboard Latin Music Week 2026 que se llevará a cabo del 19 al 22 de octubre en Miami.
0: Y los saluditos rápido de los oyentes para continuar con mi top 5.
5: Mi bella Sol Gaitán, Solecito dice buenos días, bendiciones Guillonati, feliz y bendecido día Guillonati aprendiendo italiano con Bésame Radio, nos dice Carlos Pérez desde Villas de San Pablo. También llega Ligia desde Los Nogales y dice me encanta escuchar esta espectacular playlist, me encanta el top 5 de Guillo.
0: Pasta, lo que usted tiene que saber en italiano, pasta.
5: Chao.
0: Pizza y lasaña, ya con eso usted sobrevive lo que usted quiera. Tres palabras indispensables para sobrevivir en Italia: pizza
5: y bambino.
0: Exacto. Bueno, mi gente, chao, mucha gente no sabía que esta es la canción original. La hace Rafaela Carrà, que entra en el top 5 de Guillo. La canción Pedro. ¿Se acuerda del mapache que rondaba en las redes sociales? La canción que usted escuchaba allí de Rafaela Carrà, italianísima.

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1: ¿Había escuchado la versión original alguna vez? Confiésese, mi querida Natalie.
2: La verdad no, Miguel, la verdad no. Había escuchado la partecita de...
1: Usted conocía al mapache, diga la verdad.
2: Enseguidita Guillo puso esa canción y yo, el mapache de... bailando.
1: Exactamente. ¿Quiénes nos saludan a través de nuestro WhatsApp?
2: Verónica Rojas dice, bendiciones, Nati Guillo, me encanta cuando ponen las versiones originales de las canciones, sobre todo en otro idioma, para aprender. Buenos días, Guillo, bendiciones. Feliz día, nos dice Julio Tovar en sintonía, para saludar a mi esposa Ana Camelo, que la amo muchísimo.
1: Muy bien, seguimos nosotros en el top 5 de Guillo con Rafaela Carrá y Caliente, Caliente. Así está Barranquilla. ¿Cómo, Rafaela?

0: Barranquilla, ¿cómo está? ¿Cómo está Barranquilla? Uy, sí, está haciendo un calor, pero bravo. Bueno, ¿qué dicen nuestros oyentes? Bésame, mi querida Natalie.
1: Nos dicen buenos días, bendiciones, Guillonati, en sintonías de Santo Domingo de Guzmán, Lenis Castañeda. Un saludito, buenos días, Guillonati, bendiciones para ustedes. Nos dice Delqui, siempre en sintonía. Y Julio Coronado, el señor Julio Coronado, nos envía un mensaje y nos dice que nos felicita por esas canciones tan bonitas, recordando a Nicola Di Bari y estas canciones tan maravillosas.
0: Seguimos. Rafael Acarra con Hay que venir al sur.
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1: Bueno, tengo un par de cumbias que suman 52 con tres décimas. Tan solo son 52 segundos con tres décimas. Ya volvemos con los saludos y más.
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1: Bueno, rápidamente, saluditos por ahí.
5: Saluditos nos dice por aquí Cindy, dice Guillo, Sara Rafael Ara, adelantada para la época. Feliz día. Ligia desde Los Nogales nos dice, gracias Guillo por el programa tan espectacular con esos inolvidables cantantes italianos, pero Rafaela Carras se la saca del estadio.
1: Total. Tendremos suspensión del servicio de energía en el barrio Los Olivos, en las calles 108 a la 109E, entre carreras 13A y 25, entre 8, 12 de la mañana y 4 de la tarde, en Villa Santos, en la carrera 49C con la calle 100, entre 8.05 de la mañana y las 5.55 de la tarde, en el barrio Las Estrellas, Villa del Rosario, Campo Alegre, calles 84 y 85 con las carreras 38 a la 40A, entre las 7.10 de la mañana y las 11.50 de la mañana. En cuanto a los programas sociales del Estado, se está pagando subsidio distrital del adulto mayor, el pago que hace la alcaldía de Barranquilla a los adultos mayores a través de FECTI hasta el día 25 a todas las cédulas, y no hay fecha de pago para Colombia Mayor. Cosas que usted tiene que saber, mi querida Nati.
5: Migui, yo les cuento que el cantante Pitbull entra en el libro de Guinness Records gracias a la mayor concentración de falsos calvos del mundo. Un total de 22.141 seguidores acudieron a su concierto en Londres con pelucas que imitaban el característico look del rapero Pitbull con calva.
1: Ok, fans.
5: Le dieron reconocimiento y todo.
1: Los sí. Fans se pusieron estos gorros de látex para parecer calvos. Calvitos. Y alcanzar el Guinness Record.
5: Exactamente, y así lograron este record, Guinness Records. La iniciativa nació de una tendencia viral entre sus fans.
1: Bueno, la verdad es que no dista mucho de la realidad, porque bien pelados que sí estamos. Bueno, sigamos, avancemos nosotros en nuestros temas, pero las cosas como son. Saltamos al encuentro con Humberto Tozzi. ¡Tú!

0: ¿Qué dicen nuestros oyentes? Bésame, mi querida Natalie.
1: Dice, excelente ese top 5. Van artistas clásicos, bohemios, nostálgicos. Me encanta, nos dice por aquí Juan Carlos Navajas, reportando sintonía. También desde Los Cedros está Javier Sánchez, siempre con Bésame. Excelente día para Guillo y para Nati. En sintonía está Fieber Sarabia y su hermosa familia. Edgardo Ponce también dice, desde Puerto Campana, Soledad, bendiciones.
0: Humberto Tozzi, en el top 5 de Guillo.

0: ¿Qué dicen nuestros oyentes? Bésame, mi querida Natalie, a través de nuestro WhatsApp.
1: Nos saluda nuestra querida oyente Marta Munera Fernández en sintonía con Bésame. Henry también desde su TDB 910 dice: Nati Guillo, firme con Bésame. Y Sergio Ruiz también dice: buenos días desde la 293 de Lucero, San Felipe.
0: Muy bien, seguimos avanzando en el top 5 de Guillo. Hoy con el top 3 de artistas italianos. ¿Por qué? Porque en la final de la Copa Mundo estuvo una italiana, Laura Pausini, con la que cerraré el top 5 de Guillo. Y porque además se habla de Pep Guardiola, que llegaría a conducir los designios de la selección italiana.
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0: regáleme exactamente 40 segunditos. 47 segundos, una décima. Y venimos con los saluditos y cosas que tiene que saber.
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0: Los saluditos, mi querida Natalie. ¿Quiénes están en sintonía?
5: En sintonía nos dice, buenos días, Guillo, Nati, reportando sintonía, Eduardito de la Oz, desde la F06, de la ruta Boston. Felicitaciones por esa excelente programación. Felicidades, Guillo, por ese top 5 de clásicos desde Sabana Grande. Nos saludan también Juan Carpintero. Bendiciones. Rosalba Guerrero dice, hola, Nati, Guillo, en sintonía siempre con Bésame, me llenan de calma con esas canciones. Hola, Nati, Guillo, bendiciones. Jimmy Ponzón, reportando sintonías de Caribe Verde. Saludos para la señora Yolanda. En sintonía también tenemos desde Colina Campestre a la familia Medina. Nos envía una manito, ok. Guillo, Nati, bendiciones. La sacaron del estadio. Gracias por esa programación. Nunca decepcionan. Los mejores en Bésame, nos dice por aquí mi querida Lexly. Maribel Torres, también desde Ciudad de la 20 de Julio, dice bendiciones. Saluditos a Guillo y a Nati.
0: 6:59, terrorismo en Cesar, atacan subestación de policía El Burro en Pailitos. El hecho que se perpetró en la noche de este miércoles deja preliminarmente daños materiales. En la noche de este miércoles 22 de julio se registró

0: Un ataque terrorista contra la subestación de policía del corregimiento El Burro en el municipio de Pailita Cesar. Hasta el momento las autoridades no han reportado 3 policías heridos por el aturdimiento por los artefactos explosivos, así como daños materiales a la infraestructura de la estación policial. Se atribuye el atentado a las disidencias que operan en la zona. Sobre esto, la gobernación del Cesar se ha expresado. La gobernadora Elvia Milena San Juan, la señora gobernadora ha dicho que rechaza el ataque armado del que fue objeto a la subestación de El Burro en zona rural del municipio de Pailitas, en el sur de nuestro departamento. Conocidos los hechos, se activaron todos los protocolos de coordinación con la fuerza pública para dar con los responsables del acto violento. Siempre estaremos agradecidos con nuestros policías y soldados por su labor de custodia de los derechos de la comunidad. ¿Dato que me tiene, Minati?
1: Colombia vuelve a tener su bandera en lo más alto del motociclismo a nivel mundial. En esta semana se conoció que uno de los equipos más fuertes del mundo, Honda, y muy disciplinados, confirmó la llegada del piloto colombo-español David Alonso, de 20 años de edad, para que esté en la competencia de MotoGP a partir del 2027.
0: Así que a ver el MotoGP, que lo disfruto muchísimo. Se viene también gran premio este fin de semana. Y tenemos 51% de probabilidad de lluvia entre 11 de la mañana y 2 de la tarde. De momento, esto es bastante dinámico. La temperatura máxima para el día de hoy será de 32 grados Celsius con sensación térmica de 38 grados Celsius. Y tendremos ráfagas de viento de hasta 15 kilómetros por hora sobre las 6:30 de la noche. Y 51% de probabilidad de lluvia entre 9 y 10 de la noche de momento. Encontramos en el camino italiano con el señor Eros Ramazzotti un ramillete de sus mejores canciones, el top 3 dentro del top 5 de Guillo hoy con Italianos. Y hago el top 3 de cada artista. Aquí está Eros Ramazzotti con Otra Como Tú, 7 de la mañana, un minuto.
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0: No creo, pero ni mediamente. Bueno, mi querida Natalie, ¿qué dicen los oyentes? Bésame.
1: El señor Paolo Molinares está que baile y goza. Dice, excelente programación, Nati, Guillo, bendiciones. También nos saluda Joana Salgado. Dice, Guillo, Nati, saludos desde mi oficina, escuchándolos. Viviana Polo Charris también dice, desde Villa Olímpica, en sintonía.
0: Eros Ramazotti con Cosas de la Vida. 7 de la mañana con 5 minutos y 55 segundos.

0: Mi querida Natalie, ¿quieres estar en sintonía?
1: Elisa Ariza dice, buenos días, Nati Guillo, firme con Bésame, también nos saluda en sintonía, está a Bully, liberen a Willy la ballena,
0: nos
1: dice
0: decía,
1: por aquí.
0: Claro, nos recordaba la canción que pusimos más temprano.
1: Dani nos reporta sintonía.
0: De Free Willy.
1: Gloria Molina también dice en sintonía desde el barrio Los Olivos, Juan Pablo Neira se reporta desde el barrio Santo Domingo. Buenos días, Nati Guillo, en sintonía desde Mundo Feliz, Galapa, territorio Bésame.

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0: Gracias por existir.
1: Eso decimos a nuestros clientes, amigos y anunciantes, gracias por existir. Si no fuera por su invaluable aporte, su apoyo, no podríamos continuar con esto, con cosas que, además que todos estos son inventos nuestros. El top 5 de Guiño, hoy con el top 3 de artistas italianos. Regáleme unos 49 segunditos, por favor.
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1: Los saluditos, mi querida Natalie, de los oyentes, bésame.
5: Desde Santa Marta nos acompaña Rocío. Un abrazote lleno de bendiciones para Guillo y para Nati. Soy fiel oyente, nos dice Rocío. Buenos días, gracias por alegrarnos las mañanas. Saludos nos envía la familia Mesa Huelvas desde Villa Olímpica.
1: Muchas gracias a nuestros oyentes, bésame. La tormenta tropical Berta toca tierra en Luisiana, sur de Estados Unidos. La tormenta tropical Berta tocó tierra este miércoles en el sureste de Luisiana, acompañada de vientos de hasta 75 kilómetros por hora e intensas precipitaciones que amenazan con generar inundaciones repentinas aisladas, según el Centro Nacional de Huracanes de los Estados Unidos. Los ministros de Exteriores de Rusia y Estados Unidos se reúnen en Manila para tratar el posible fin de la guerra en Ucrania. Ucrania informa del bloqueo de todos sus puertos debido a los ataques rusos. La República Democrática del Congo supera la barrera de los 1,000 muertos confirmados por el brote de ébola. China anuncia 2 días de ejercicios militares con fuego real en el estrecho de Taiwán. Daniel Ortega busca eliminar las elecciones en Nicaragua tras años de denuncias de fraude. El presidente de Nicaragua, Daniel Ortega, propuso eliminar las elecciones de su país que gobierna desde 2007 en medio de acusaciones de fraude electoral, eliminando la competencia o declarando inaplicable el artículo de la Constitución que impedía la reelección. Ortega, un ex guerrillero de 80 años, aseguró el pasado domingo durante la conmemoración del 47 aniversario de la Revolución Sandinista que en Nicaragua no volverán a haber elecciones para que por allí entren ellos, refiriéndose a la oposición, a atrapar el gobierno, a atrapar el poder. Con información de la agencia EFE desde San José. Corea del Norte felicita al nuevo canciller venezolano y traslada su deseo de desarrollar lazos. Las autoridades de Corea del Norte felicitaron al nuevo ministro de Relaciones Exteriores de Venezuela, Félix Plasencia, y trasladaron su deseo de desarrollar las relaciones bilaterales, informó este jueves la agencia norcoreana de noticias KCNA. Cosas que usted tiene que saber, mi querida Natalie.
5: La minería ilegal sigue expandiéndose en el Bajo Cauca antioqueño. Varios medios de comunicación han difundido videos donde se observan dragas ilegales que pasaron de ser 20 a más de 150 en apenas 3 años, mientras otras 50 estarían en construcción. Cada una puede costar cerca de 8,000 millones de pesos y durante un recorrido de 2 horas se identificaron 70 embarcaciones extrayendo oro en el río del Valle del Cauca, un negocio que crece a gran velocidad y plantea serios retos ambientales, económicos y de seguridad.
1: Continuamos con nuestro top 5 de Guillo, hoy con italianos, haciendo el top 3 respectivamente de cada uno de los artistas. Aterrizamos con Tiziano Ferro. Anaí y Dulce María la acompañan en esta versión del regalo más grande.
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0: Son las 7:26 en Colombia. ¿Qué dicen nuestros oyentes? Bésame, mi querida Natalie.
1: Nos envían saludos desde Mallorca, España. Está Cristian, Fabián y también Dani Prende. Están trabajando y escuchando Bésame Radio. También llega Joana Díaz y nos dice: bendiciones, Guillo Nati. Gracias por la sintonía. Jorge Sosa, también desde el barrio La Sierra, está en sintonía.
0: Muchas gracias por la sintonía. Serenere. Serenere, así es. En italiano, me corrigieron estos días, gracias. Y, bueno, evidentemente lo mío no es el italiano, pero aquí está Tiziano Ferro, con Tardes Negras.

0: Tiziano Ferro con Tardes en Negras. Mi querida Natalie, rápidamente los saluditos.
1: José Alberto Cabarcas Batalla nos saluda desde el barrio San Pedro 2 en sintonía con Bésame. Nos envía una florecita de buenos días. Dice buenos días, también reportándose el saludo desde Usiacurí, territorio Bésame. Desde Galapa está Jacqueline Doria, también nos dice bendiciones. Y un saludito nos dicen por acá Lilia Castro, que está en sintonía.
0: Declaración de renta. Dian habilitó micrositio web para consultar la información exógena reportada en 2025 por terceros. Gobierno recibió el primer lote de cloroquina fabricado por la Universidad de Antioquia para fortalecer la producción pública de medicamentos. Ecopetrol garantizó el suministro de gas natural durante los 5 días de mantenimiento de la regasificadora SPEC en Cartagena. Debes saber que el decreto 0769 fija responsabilidades para proteger a menores de edad en Internet. Colombia es líder en Sudamérica en capacidad de energías limpias, junto a Paraguay, Brasil y Uruguay. El 74,19% de la capacidad instalada del Sistema Interconectado Nacional corresponde actualmente a fuentes limpias, hidráulica, solar y eólica. Gobierno prepara 3 proyectos tipo para enfrentar las afectaciones por el fenómeno del Niño. Debes saber que sube a 5.398 la cifra de muertos por el doble terremoto en Venezuela. Que Alex Saab no irá a la próxima audiencia en Miami, donde su defensa lo declarará no culpable. El líder del Parlamento de Nicaragua afirma que sí habrá elecciones, pero sin los traidores de la patria. Trump evalúa la posibilidad de atacar a yihadistas en Mali, según The Washington Post. Arabia Saudí confirma el ataque de uno de sus petroleros en el Mar Rojo, reivindicado por los hutíes. Estados Unidos y Arabia Saudí firman un acuerdo que permite al reino tener un programa nuclear. Cosas que usted tiene que saber.
1: Satena acelera su plan de expansión. La aerolínea estatal busca pasar de 80 a 230 rutas en los próximos 4 años con una estrategia enfocada en conectar regiones apartadas del país y fortalecer la integración aérea de Colombia. Así lo manifestó el presidente de Satena, el general Óscar Zuluaga, diciendo que el sueño de Satena es poder llegar a cada rincón del país.
0: Y debe saber que Marco Rubio dice que Irán suplica todos los días a Estados Unidos llegar a un acuerdo. Con información de la agencia EFE desde Manila, el secretario de Estado estadounidense Marco Rubio afirmó este jueves que Irán suplica todos los días a Washington alcanzar un acuerdo en el marco de la guerra, en declaraciones a la prensa durante la reunión de cancilleres de la Asociación Nacional de Naciones Unidas del Sudeste Asiático. Y lo prometido es deuda. Cierro el top 5 de Guillo para el día de hoy con Laura Pausini. ¿Por qué escogimos a los italianos el día de hoy? Siempre todo tiene un contexto, una razón de ser. En la final de la Copa Mundial estuvo Laura Pausini. No sé si ustedes la vieron allí, al lado de Robbie Williams, por ejemplo. Ahí estaba, justo al ladito, a su izquierda estaba. Y quien, de hecho, quien arranca cantando es ella, el himno de la FIFA. O la enfocan a ella. Por esa razón, porque ya hicimos campeón de
1: España.
0: Hicimos un homenaje a los campeones. Hicimos un homenaje a los subcampeones con cantantes argentinos. Porque ya previamente habíamos hecho un especial de Shakira, pues no podemos hacerlo porque ya lo hicimos. Porque aquí no repetimos. Por eso decidimos hacerlo con Italia. Y además porque ayer comenzó a surgir el rumor de que muy probablemente Pep Guardiola sea el director técnico de la selección italiana, que lleva 3 ocasiones consecutivas a la que no va a un mundial. Entonces, como está de moda Italia, entonces le sonamos los italianos. Cierro con Víveme, de Laura Pausini. La soledad se fue y la ñapa entre tú y mil mares. Pero antes, nuestra bella Natalie nos va a regalar la señal horaria.
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1: 7:34.
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0: Con la Fórmula 5, 5 comerciales. Con No comments, sin comentarios. No cover porque no te cobramos.
5: ¿Ahora qué?
0: Y la fórmula SDC sin dejarla caer una tras otra. Víveme, la soledad se fue entre tú y mil mares y llega el pequeño gigante de la radio, Jesús Parodi.

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Cini con Entre Tú y Mil Mares, 7 de la mañana con 51 minutos. Señoras y señores, feliz y bendecido día, jueves, bésame, 23 de julio. Hoy es un buen día para sonreír, un buen día para cantar. Cada nuevo amanecer nos recuerda que siempre hay una oportunidad para comenzar de nuevo, para agradecer, para sonreír y por supuesto para seguir construyendo nuestros sueños. No importa cómo haya empezado su semana, hoy es un gran día para darle el mejor ritmo con la mejor actitud, con una actitud positiva, con una actitud bésame. Señoras y señores, bienvenidos todos a Pídela Cantando, el karaoke más grande del mundo aquí en Bésame Radio. Mientras usted avanza en sus actividades, permítame acompañarlo con esas canciones que hacen parte de su vida, que despiertan recuerdos y que tienen el poder de alegrar cualquier momento. Porque la música siempre encuentra la forma de unir corazones. Así que pida su canción favorita, cántela con nosotros y disfrute de esta hermosa mañana. Recuerde, los mejores días no siempre son los más perfectos, sino aquellos que vivimos con más ilusión y con una buena energía. Así que, como siempre, cántele a la vida, porque cada día merece su propia banda sonora a través de una nota de voz 320-88-88-88-6. Cante aunque no cante. Envía su nota de voz 320-88-88-88-6. Iniciamos Pídela Cantando.

0: Fonseca junto a Juanes con Antes que el tiempo se vaya. 7 de la mañana con 56 minutos. Canta aunque no cante. Nota de voz 320-88-88-88-6. Pídela cantando Bésame.
1: Buenos días.
0: Buenos días.
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0: Jesse y Joy con Atez Repere, 8 de la mañana en punto. Más oyentes, buenos días, buenos días.
1: Buenos días para hoy, equipo de Bésame.
0: Eso, buenos días.
1: Quiero traer la canción Me va a extrañar al suspirar, porque el suspiro será por mí, porque el vacío la hará sufrir. Me va a extrañar, Bésame.
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0: El señor Ricardo Montaner con Me va a extrañar, 8 de la mañana con 4 minutos.
1: No era raro,
0: recuerde tener santo y seña, 2 comerciales de cada hora, porque la próxima hora, en cualquier hora, le pregunto 2 comerciales de la hora anterior para que usted y un acompañante vayan el próximo 8 de agosto al último regreso tour. 8 de la mañana con 5 minutos, pídela cantando Bésame.
2: Hola, buenos días, bendiciones en sus parodias.
0: Buenos días.
2: 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Bésame.
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0: 8 de la mañana con 10 minutos a más oyentes. Buenos días, buenos días.
1: Buenos días para hoy, bendiciones.
0: Amén.
1: 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Ay, ay, ay, ay, bésame.
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0: 8 de la mañana con 14 minutos. Pídela cantando Bésame.
1: Buenos días para
0: hoy. Buenos días.
1: Me alegra saludarte.
0: Igualmente.
1: Me gustaría que me complazcas con esta canción.
0: Sí.
1: Yo necesito una compañera que me ame y que en verdad me quiera. Bésame.
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2: Más oyentes, buenos días, buenos días.
6: Muy buenos días, Parodi.
2: Hola.
6: Para que me hagas el favor, me complazcas con la canción Fuiste un

0: 8 de la mañana con 24 minutos. Más oyentes, pídela cantando en Bésame.
1: Buen día, Parodi.
0: Buenos
1: Soy
0: días.
1: Alberto, compláceme con la canción.
0: Sí.
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0: OV7 con el Te Quiero Tanto Tanto. 8:27, pídela cantando en Bésame.
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2: 8 de la mañana con 32 minutos. 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

0: Vacilos con amor de los 90.
1: Mi corazón.
0: Y es que ya no hay amores así. 8 de la mañana con 35 minutos. Continuamos a cantándole a la vida. Canta aunque no cante. Nota de voz 320-88-88-86.
2: Buenos días.
0: Buenos días.
2: Una canción para ti, para mí. Bésame.
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0: Los de Adentro con una canción a 8 de la mañana con 39 minutos. Pídela cantando Bésame.
1: Buenos días, Parodi.
0: Buenos días, amén.

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0: Miguel Gallardo con Hoy Tengo Ganas de Ti. 8:43 Pídela cantando en Bésame.
1: Buenos días. Radio Inter de Bésame.
0: Eso.
1: Me gustaría que me regalaran, por favor, la canción de Rafael.
0: Sí.
1: 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Bésame.

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2: 8:49 a.m. Pídela cantando. Buenos días, buenos días.
6: Buenos días, mi corazón bello. Complaceme con una canción. Y los chicos del barrio la llamaban loca. Y unos hombres vestidos de blanco le dijeron, ven. No, yo no estoy loca. Estuve loca de amor. 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

0: Vicentico con Los Caminos de la Vida, 9 de la mañana con 3 minutos. 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Continuamos en el karaoke más grande del mundo. 3 oyentes se suben al escenario. Pídela cantando Bésame.
1: Buenos días, bendiciones.
0: Amén.
1: 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Tendrás que acostumbrarte a vivir con eso. Bésame.
0: Perfecto. Pídela cantando Bésame.
2: Las bendiciones en este día.
0: Amén.
2: Quisiera, por favor, me complacieras con la canción.
0: Sí.
2: Mi amor, ¿por qué? ¿Qué nos pasó? Tuvimos lo mejor. Bésame.
0: Perfecto. Claro que yes. Pídela cantando Bésame.
2: Hola, Parodi.
0: Hola.
2: Buenos días.
0: Buenos días. Amén.
2: 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Bésame.
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0: Juan Fernando Velasco con Nunca. 9 de la mañana con 17 minutos. Pídela cantando en Bésame.
1: Hola, Parodi. Buenos
0: Hola.
1: Días, bendiciones.
0: Amén.
1: Feliz jueves. Por favor, compláceme con Y llevarte a la cima del cielo. Bésame.
0: Muy bien, más oyentes. Buenos días, buenos días.
2: Bueno, buenos días, Parodi. Bendiciones para ti y tu
0: Amén.
2: Familia. Mesa de trabajo y los oyentes.
0: Gracias.
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0: Muy bien, despídela cantando en Bésame.
1: Buenos días, familia Bésame.
0: Buenos días.
1: 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Bésame.
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0: 9 de la mañana con 31 minutos. A más oyentes, nota de voz 320-88-88-88-6.
1: Buenos días, aquí en sintonía.
0: Buenos días.
1: La playa. Mi nombre es Joana. Para decirle a mi esposo Ángel que lo quiero muchísimo.
0: Eso.
1: Para que me complazca un olor a tabaco y Chanel. Me recuerda el olor de su piel. Bésame.
0: Perfecto. Que viva el amor, más oyentes. Buenos días, buenos días.
2: Para que me complazca un disco de Cristian Castro.
0: Sí.
2: 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El tiempo es de vivir. Bésame.
0: Muy bien. Pídela cantando en Bésame.
3: Hola, buenos días.
0: Buenos días.
3: 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Bésame.
0: Perfecto, 9 de la mañana con 32 minutos. Señoras y señores, envíe ya la palabra Montaner. Tenga listo el santo y seña, dos comerciales de la hora anterior, porque vamos a par concierto. 8 de agosto, Ricardo Montaner, el último regreso tour. Gracias a Bésame Radio.
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0: Banco de Vita, con el, no hace falta decirlo, 9 de la mañana con 37 minutos. Ay, ay, ay. Señoras y señores, vamos pa' concierto. Ricardo Montaner, 8 de agosto, explanada del Puerta de Oro, el último regreso tour. Un oyente con un acompañante. Si pueden ir, eso sí, debe tener santo y seña. Debe tener 2 comerciales de la hora anterior. Y Tolis, listo. Vamos a marcar por aquí completamente en vivo, en vivo. Buenos días, perdón.
1: Buenos días. Ay, perdón, me equivoqué.
0: Ah, los nervios, los nervios. Oiga, me hizo el día, me hizo el día.
1: Perdón, Parodi, perdón. Guti
0: es compañero, pero está en Bésame Bogotá, bien lejito.
1: Sí, yo sé, disculpa.
0: Ay, 9 de la mañana con 38 minutos, a feliz y bendecido día. ¿Con quién tengo el gusto?
1: Con Mildred Martínez de Mildred. Los Almendros.
0: Ok, Los Almendros, territorio.
1: Bésame.
0: Eso, muy bien. A 9 de la mañana con 38 minutos, Mildred, qué placer saludarte. Te saluda el pequeño gigante de la radio, el gran Parodi. Mildred, ¿lista para concierto?
1: Sí, sí, estoy entusiasmada, quiero ir con mi hija.
0: Excelente, qué bueno. Entonces vamos de una, vamos a Paraconga, vamos para concierto. Regálame por favor el santo y seña.
1: Bésame modo Ricardo Montaner.
0: ¿Segura?
1: Segura.
0: ¿Lo repites?
1: Bésame modo Ricardo Montaner.
0: Te falta alguito, Mildred.
1: Ay, ¿qué será?
0: Revísalo bien.
1: Ay, Dios mío. Bésame radio modo Ricardo Montaner.
0: ¿Segura?
1: Sí.
0: ¿Lo repites?
1: Bésame radio modo Ricardo Montaner.
0: Última palabra.
1: Sí, sí.
0: Lo repites.
1: Bésame radio modo Ricardo Montaner.
0: Eso, muy bien, Mildred. Tienes un pasito para el concierto. Perfecto. Ahora regálame, por favor, 2 comerciales de la hora anterior.
1: Bueno, Colpensiones, FENAVI, FONAP. Y concierto de Ricardo Montaner.
0: Ok, Colpensiones, FENAVI, FONAP, Pollo Colombiano y concierto de Ricardo Montaner. Vamos a verificar a través de nuestro software. Mildred, ¿cómo se llama tu hija? ¿Con quién vas?
1: Angélica López.
0: Angélica López, vamos a ver si Mildred Martínez y Angélica López se van a disfrutar de este gran artista. Bésame el próximo 8 de agosto. Último regreso tour. Atención, señoras y señores, 9 de la mañana con 40 minutos. Tengo el resultado. Mildred dio correctamente el santo y seña. Me regaló 3 comerciales. Vamos a ver si va o no va. Mildred.
1: ¿Sí?
0: Ya tienes la pinta.
1: Claro que sí.
0: Eso, entonces se prepara porque te vas a para concierto. Muy bien. Felicidades.
1: Gracias.
0: Excelente, Mildred. Que lo disfruten mucho. Canten todas las canciones a todo pulmón.
1: Gracias, Parodi. Gracias.
0: Eso, gracias a Bésame, gracias a Dios. Te vas a disfrutar de este gran concierto, de este gran artista, Bésame. Mildred, no me vayas a colgar. Continuamos con más en Pídela, Pídela Cantando.
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6: Buenos días, soy el DJ Mayo Bambán. Quiero que me complazcas con la canción que ¿sí? dice: casi siempre se le hace de día, pero a María ya se ha puesto en pie, ya ha hecho la casa, ha hecho hasta el café. 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

0: Morat junto a Silvestre Dangón con Lo Poco Que Yo Quiero. 10 de la mañana con 3 minutos. Más oyentes se suben en el escenario. Recuerde, cantar es terapia, nos alegra el alma, nos llena de energía. Siempre con una actitud positiva, cántele a la vida con una actitud. Bésame, buenos días, buenos días.
1: Muy buenos días.
0: Hola.
1: 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Si nos dejan, nos vamos a vivir un mundo nuevo. Yo creo podemos ver un nuevo amanecer de un nuevo día. Bésame.
0: Muy bien, más oyentes. Buenos días, buenos días.
2: Hola, hola, mi amigo Parodi. El saludador niño de aquí de Estados Unidos, trabajando en las alturas. Compláceme con la canción Ven Claridad, llega ya, amanece. Bésame.
0: Muy bien, pídela cantando Bésame.
3: Hola, Parodi. Hola. Buenos días.
0: Buenos días.
3: ¿Cómo estás?
0: Excelente.
3: Espero Dios muy bien. Bendición. Amén. Para ti y para todos.
0: Amén. Gracias.
3: Soy una mujer.

0: Sammy.
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0: 10 de la mañana con 16 minutos. A más oyentes, nota de voz 320-88-88-88-6.
1: Buenos días, Parodi.
0: Buenos días, amén.
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0: Muy bien, buenos días.

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1: Perfecto, pídela cantando en Bésame.
2: Buenos días, bendiciones.
1: Buenos días.
2: 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Hace mucho tiempo que en verdad lo merecía. 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
4: Esta es una de las muchas historias que suceden conmigo. 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Hace

0: Era el Cadillac ya está listo en el taller, lavado, preparado y pintado de verdad. Pero mi corazón a la hora de cambiar. Ah.
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0: 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Bueno, ustedes me perdonan, pero ahora yo me voy. Existen mil muchachas que quieren salir conmigo, pero todo es por causa de mi cacharro, ¿sabe? Voy. Bye. Chao.
2: Roberto Carlos con mi cacharrito, 10 de la mañana con 19 minutos. 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
2: Colpensiones presenta la hora en Bésame, 10 de la mañana con 24 minutos.
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0: Tatiana con el Leyes del Corazón a 10 de la mañana con 28 minutos. Estamos en Pídela cantando el karaoke más grande del mundo en Bésame.
1: Buenos días.
0: Buenos días.
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0: Muy bien, más oyentes. Buenos días, buenos días.
2: Hola, Bésame.
0: Hola.
2: 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Bésame.
0: Pídela cantando. Buenos días, buenos días.
3: Buenos días.
0: Hola.
3: Bendiciones.
0: Amén.
3: Complázcame con la canción.
0: Sí.
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0: 10 de la mañana con 32 minutos. 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

0: Belinda con Ángel, 10 de la mañana con 41 minutos. Pídela cantando. Buenos días.
1: Buenos días, Parodi.
0: Hola.
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0: Bésame. Muy bien, más oyentes. Buenos días, buenos días.
2: Buenos días, Parodi. Bendiciones.
0: Hola. Amén.
2: 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Cuando amanece, tu amor aparece, me hace feliz. Bésame.
0: Perfecto, claro que yes. Pídela cantando en Bésame.
1: 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Y sacarte de tu vida y de tu mente, te lo digo cantando, ay. Te lo digo de frente y que te amo mucho, mi mamá, bésame.
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0: Juana Seca junto a Juanes con Antes que el tiempo se vaya. 11 de la mañana con 4 minutos. Canta aunque no cante en el karaoke más grande del mundo. Continúa la función. Más oyentes se suben al escenario a través de una nota de voz. 320-88-88-88-6.
1: Buenos días, Parodi.
0: Buenos días.
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0: Muy bien, más oyentes. Buenos días, buenos días.
2: Buenos días, Parodi. Para que me complazcas con...
0: Sí.
3: Y aquí estoy, esperando por ti. 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
0: Muy bien. Excelente, más oyentes. Pídela cantando en Bésame.
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0: La luna de América, Ana Gabriel, y aquí estoy, 11 de la mañana con 16 minutos, pídela cantando en Bésame.
1: Buenos días, bendiciones.
0: Buenos días, amén.
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0: Muy bien, más oyentes. Buenos días, buenos días.
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0: Ricky Martin con Perdido sin ti. ¿Ya conoces el Tigre Rest? 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El Banco Mundial estima en 19.600 millones de dólares los daños por los terremotos en Venezuela, con información de la agencia EFE desde Washington. El Banco Mundial estimó este jueves en 19.600 millones de dólares los daños físicos directos provocados por los terremotos que sacudieron Venezuela el pasado 24 de junio y advirtió que una reconstrucción lenta podría frenar la recuperación económica del país durante la próxima década. En la evaluación elaborada mediante la metodología Global Rapid Damage Estimation, concluye que el 47% de los daños corresponde a viviendas con pérdidas valoradas en 9.300 millones de dólares, mientras que la infraestructura sufrió daños por unos 5.200 millones, lo que representa el 27%, y los edificios no residenciales por 5.000 millones, un 26%. El informe de la institución resalta que las zonas más afectadas fueron La Guaira y el Distrito Capital, que concentraron cerca del 47% del impacto económico total. Los nuevos datos también señalan que los estados de Miranda y Carabobo registraron pérdidas de consideración, de modo que, junto con La Guaira y el Distrito Capital, concentraron el 85% de los daños estimados por el organismo internacional. La recuperación efectiva comienza con información fiable, afirmó la vicepresidenta del Banco Mundial para América Latina y el Caribe, Susana Cordeiro Guerra, quien aseguró que la evaluación ofrece al gobierno venezolano y a sus socios una base objetiva para planificar la reconstrucción, y reiteró el compromiso de la institución de apoyar en ese proceso. La música no se detiene, la información tampoco en BSM Radio 88.6 FM. Como siempre, manténgase al día en su mediodía con absolutamente todo lo que usted tiene que saber.
1: Dices que
0: me soltaste con Jesse & Joy. Esperanza con Enrique Iglesias. Y al regreso, Oiga con Joan Sebastián, Te Veo Pasar con Yolandita Monge, Que Lloro con Sin Bandera y Para Siempre con Kany García.

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0: 2 en el mediodía con 15 minutos.
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0: Cosas que usted tiene que saber, de esto se está hablando mucho en redes sociales, una serie de comentarios. Le adelanto que será un poco extenso, pero creo que usted necesita tener el contexto claro de la situación. Voy a tomar y además exaltar el trabajo de Leonardo Herrera del GANS, que es el periodista que ha hecho el artículo para el diario El Tiempo, que me parece que tiene una gran cantidad de detalles para que usted pueda participar de la conversación teniendo muchos elementos para formar su propio juicio. Titula el diario El Tiempo. Investigan la muerte de una mujer en procedimiento estético en Barranquilla. Se preparó durante 4 meses, perdió 31 kilos y murió durante lipoescultura. Las autoridades investigan la muerte de Sara Milena Echeverría Alcendra, de 31 años de edad, quien falleció este miércoles mientras era sometida a un procedimiento estético en un centro médico ubicado en el barrio El Porvenir, en el norte de Barranquilla. El caso ocurrió en un establecimiento localizado sobre la calle 81 entre carreras 46 y 47, donde la mujer era intervenida mediante una lipoescultura, cuando, según la información preliminar conocida por las autoridades, sufrió una emergencia médica. De acuerdo con el reporte inicial, la paciente presentó al parecer un paro cardiorrespiratorio durante la intervención quirúrgica. No obstante, las causas del fallecimiento aún no han sido establecidas de manera oficial y serán determinadas por medicina legal y el proceso investigativo. Se preparó durante 4 meses para la cirugía. Según el testimonio entregado por su pareja a los investigadores, Sara Milena llevaba cerca de 4 meses preparándose para la intervención. El acompañante aseguró que la mujer redujo su peso de aproximadamente 100 a 69 kilogramos para cumplir con los requisitos médicos exigidos antes del procedimiento. También manifestó que un mes antes de la cirugía, el equipo médico le informó que se encontraba apta para ser intervenida y que una semana antes se había practicado exámenes médicos generales cuyos resultados habrían sido satisfactorios. Esa información hace parte del material recopilado por las autoridades dentro de la investigación. El CTI asumió las diligencias. Tras conocerse el fallecimiento, funcionarios del Cuerpo Técnico de Investigación CTI de la Fiscalía realizaron la inspección técnica al cadáver y asumieron la investigación para establecer las circunstancias en las que ocurrió la muerte. Las autoridades indicaron que por ahora los móviles y las causas del deceso permanecen en verificación y que será el resultado de los análisis forenses el que permita determinar qué ocurrió durante el procedimiento. De acuerdo con información entregada por el centro médico a los investigadores, la cirugía era practicada por el cirujano plástico, estético y reconstructivo. Hasta el momento, ni el especialista ni la institución médica se han pronunciado públicamente sobre lo ocurrido. Barranquilla acumula varios casos de muertes durante procedimientos estéticos. La muerte de Sara Milena Echeverría se suma a una serie de casos ocurridos en Barranquilla durante la última década que han puesto bajo la lupa la práctica de procedimientos estéticos tanto en centros clandestinos como en establecimientos con apariencia de legalidad. Entre los antecedentes figura el de Angie Carolina Mendoza Cera, de 23 años, quien falleció en 2015 tras la aplicación de biopolímeros en un apartamento acondicionado como clínica en el norte de la ciudad. La investigación concluyó con una condena judicial, el único de estos casos que ha llegado a esta instancia. En 2017 murió Ginette Liliana Rodríguez Pavón, de 28 años, luego de presentar complicaciones durante una cirugía de aumento de senos en un centro estético. Su caso abrió el debate sobre los controles y la capacidad de respuesta ante las emergencias en establecimientos que operaban bajo una aparente formalidad. Más recientemente, en abril de 2025, falleció Carolina Isabel Marenco Lauren, de 28 años, tras una liposucción realizada en un consultorio que, según la investigación, no estaba habilitado para practicar cirugías invasivas. Ese proceso judicial continúa en curso. Ese mismo año también murió Luz Estela Machado Rodríguez, de 54 años, después de recibir la aplicación de una sustancia para aumentar los glúteos en una vivienda particular. Mientras que en abril de 2026 falleció Yuleidis Fernanda Charriz Reales, de 40 años, por un shock séptico derivado de complicaciones posteriores a una liposucción practicada en un inmueble residencial. De los 5 casos documentados, solo uno ha concluido con una decisión judicial, mientras los demás continúan en investigación, reflejando los desafíos que enfrentan las autoridades para controlar la práctica irregular de procedimientos estéticos en la ciudad. Con información del diario El Tiempo. Ahí está, tiene el contexto. Lo hace muy bien Leonardo Herrera del Gans, periodista del diario El Tiempo, que en este escrito le permite tener elementos de juicio para que participe en esa conversación que está ocurriendo en redes sociales. Y desde aquí, nuestra solidaridad, abrazo y nuestras más sentidas condolencias a la familia, amigos y conocidos de Sara Milena Echeverría Alcendra. Son las 12 del mediodía con 21 minutos y por supuesto también con todas aquellas damas mencionadas también en este artículo que han perdido la vida. También para ellos, sus familiares y amigos, nuestras condolencias. 12 del mediodía con 22 minutos. 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
0: La hora exacta en Colombia, 12 del mediodía, 22 minutos y 24 segundos.
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0: 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Encuéntranos en Instagram, @ el Tigre Rest. 12.23 y esto es lo más reciente de Bacilos, Amor de los Noventas. Vuelve a mí con Magnati Valentino, Tonto con Miriam Hernández, El Amor de mi Vida con Camilo Sesto, Aventurera con Alberto Plaza.

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1: La hora exacta en Colombia, 12 del mediodía, 43 minutos.
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1: 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Son en Colombia las 12 del mediodía con 44 minutos. Debe saber que suspenden a una escolta del vicepresidente de Estados Unidos por filtrar información a la prensa. Con información de la agencia EFE desde Washington. Un agente del servicio secreto que formaba parte del equipo de seguridad del vicepresidente de Estados Unidos, J.D. Vance, terminó suspendido de su empleo por presuntamente haber filtrado a la prensa información sobre sus viajes, reveló este jueves la cadena CNN. La investigación está a cargo del Departamento de Asuntos Internos del Servicio Secreto y no está claro si el sospechoso podría enfrentar una sanción administrativa o cargos penales. Al agente en cuestión lo están investigando por presuntamente haber sido la fuente de un reciente artículo de la cadena MS Now sobre el malestar del equipo de seguridad J.D. Vance por la supuesta gran cantidad de encargos en viajes personales del vicepresidente y su familia. Ese medio citó fuentes del servicio secreto que consideran inapropiadas algunas asignaciones, como el traslado del hijo pequeño de la pareja vicepresidencial a una clase de golf en un helicóptero militar. La publicación llamó la atención del servicio secreto, el FBI y altos cargos de la Casa Blanca, quienes indagaron los detalles de los operativos descritos en el artículo, señala la CNN. La administración de Donald Trump ha emprendido una campaña para frenar las filtraciones de información a la prensa en las diferentes agencias, especialmente en el Pentágono, donde el secretario de Defensa Pete Hegseth ha creado un grupo de trabajo para perseguir judicialmente a quienes filtren información. A principios de mes, a cuatro reporteros del diario The New York Times los llamó a testificar un gran jurado federal a raíz de una investigación sobre sus reportajes sobre el avión presidencial que Qatar regaló a Trump, un paso condenado por asociaciones de periodistas. 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Cristina y los Subterráneos con Mil Pedazos. Nada es normal con Víctor y Leo. Y Víveme con Laura Pausini. Luego de esto debo hacer una pequeñita pausa, unos mensajes importantes. Bueno, de hecho, hagámoslo de esta manera. Le regalo Mil Pedazos de Cristina y los Subterráneos. Y al regreso de la pausa, también Nada es normal de Víctor y Leo. Y al regreso, Víveme con Laura Pausini hasta el sol de hoy con Tito Livio. O quizás simplemente le regale una rosa con Leonardo Fabio. Peligro de amor con Chayanne. Y Vivo y Muero en tu piel con Jennifer Peña.
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2: 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Debe saber que Luis de la Fuente ve intolerable la reacción de varios miembros de Argentina tras perder la final. Con información de la agencia EFE desde Madrid. Luis de la Fuente, entrenador de la selección española, opinó que las reacciones de los jugadores de Argentina tras acabar la final del Mundial fueron intolerables e inadmisibles y valoró el comportamiento de buenos deportistas de sus pupilos. De la Fuente fue claro durante una entrevista este jueves con Televisión Española, TVE, y criticó la conducta de varios jugadores y miembros del cuerpo técnico de la Albiceleste tras la derrota por 1-0 en el MetLife de New Jersey. Incidentes por los que, según pudo saber EFE, la FIFA abrirá una investigación disciplinaria para analizarlos. Abro comillas. En ese momento no me di cuenta, lo estaba celebrando. En cualquier caso es algo intolerable, inadmisible, no se puede permitir. Futbolistas de esa dimensión que tienen un gran entrenador, el cual lo habrá pasado igual de mal que nosotros al ver esas reacciones. No es tolerable. Destaco nuestro comportamiento ante ese tipo de agresiones y provocaciones. Nuestros jugadores siempre mantuvieron las formas como buenos deportistas, aseguró. El seleccionador sigue aún sintiendo la emoción del título, de la cual tomará más conciencia conforme vayan pasando los días. Entre las dificultades de este mundial, enumeró los derivados por los desplazamientos o el clima en una concentración que se inició en Las Rosas, Madrid, y que ha durado 52 días. Han sido 24.000 kilómetros, humedad, poco descanso, todo ese proceso que te lleva hasta la final. Más allá de los rivales, es lo que hay que superar. Esos fueron los grandes inconvenientes. También habló de Rodrigo Hernández, Balón de Oro de este Mundial, al que considera el mejor del mundo en su posición, pese a salir de una importante lesión de rodilla. Con todo el respeto, pero dudar de Rodri era un insulto a la inteligencia futbolística. Es el mejor del mundo en su posición. También tenemos a Martín Zubimendi, que probablemente sea el segundo mejor. Fue creciendo partido a partido. Le llegué a decir que estando al 50% es mejor que muchos jugadores, indicó. En esa línea se mostró encantadísimo con el rendimiento de Lamine Yamal, una de las grandes estrellas del fútbol español con tan solo 19 años, y aseguró que esta Copa del Mundo será positiva para su futuro. Creo que va a dar un salto cualitativo en su formación. Ya es un futbolista de una dimensión fantástica, pero tiene 19 años y debe seguir madurando. Este mundial le ha servido para ese otro fútbol de sacrificio para el equipo, de ser solidario. Todos esos valores que él tiene, ponerlos al servicio del equipo. Lo ha hecho de forma natural. Eso le va a hacer mejor jugador en el futuro. Seguro, narró. De cara al futuro, reconoció que sería un orgullo continuar al frente para el Mundial 2030 en España, Portugal y Marruecos, aunque por el momento se centra en lo que llega a corto plazo. Sería el orgullo más grande de un entrenador. Por ahora, soy muy cortoplacista. Estoy pensando en los partidos de septiembre y octubre. El próximo Mundial lo vemos lejísimos. Si se cumplen los plazos y los requisitos profesionales que pretendo conseguir, ¿por qué no? Reconoció. Una de las anécdotas de este triunfo son las promesas que realizaron los jugadores en caso de levantar la copa. El defensa Marc Cucurella prometió tatuarse la cara del seleccionador. Le he dicho que está loco, pero el que hace una promesa la tiene que cumplir y él es un hombre de palabra, bromeó. Por último, agradeció el apoyo de sus paisanos en Haro, La Rioja, y mandó un mensaje de agradecimiento por el apoyo a toda España. Dar las gracias a todo el país por estar volcados con nosotros. Incluso en la distancia hemos sentido vuestro afecto. Es un orgullo grandísimo ser español. Gracias, España. Concluyó. 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
2: 13 horas 24 minutos 11 segundos. 1 de la tarde 24 minutos 13 segundos.
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2: La hora exacta en Colombia, 1:25 p.m.
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2: Es el turno de Andrés Cepeda con Voy a Extrañarte. No sé si es amor con Roxette. Fuego con los chicos de Menudo. ¿Qué pasará mañana con José Luis Perales y Cómo Diablos con Maná? 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

0: 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Debe saber que los incendios en Florida arrasan más de 10.000 hectáreas en medio de una severa sequía. Con información de la agencia EFE desde Miami, más de 10.000 hectáreas de terreno han resultado arrasadas en los últimos días en Florida por casi medio centenar de incendios en medio de la sequía que enfrenta este estado del sureste de los Estados Unidos. Un total de 40 incendios, 13 de ellos aún activos, han quemado 10.332 hectáreas hasta este jueves, especialmente en la parte noreste del estado, según los últimos datos del Servicio Forestal de Florida. Y a propósito de temas que tienen que ver con los incendios forestales, la policía avistó con dron cómo iniciaba un nuevo incendio en Isla Salamanca. Las quemas en el parque Isla Salamanca no se detienen. En la tarde del miércoles se reportó una nueva alerta que obligó a las autoridades a un rápido control con la presencia de bomberos de sitio Nuevo Magdalena. Un video grabado con dron captó el momento en que un agricultor prepara el terreno para cultivos. El hombre corta la zona enmontada con una guadaña y a metro realiza la quema de rastrojos ya cortados de la zona. El teniente Edwin Pacheco, comandante del Cuerpo de Bomberos de Barranquilla, dijo que, abro comillas, bastante preocupante la situación porque es casi imposible que nosotros podamos controlar, siendo que el video que se hace en el sobrevuelo es que hay personas que están haciendo este tipo de quemas controladas. Allí en el video se puede apreciar una persona trabajando con guadañadora y al frente de él la quema de este sistema vegetal, cierro comillas. Expresó que se comunicó con la comandante de bomberos de Sitio Nuevo para buscar la manera de controlar este tipo de quemas que en muchas ocasiones terminan saliéndose de control afectando a Barranquilla con una capa de humo. Abro comillas, es muy difícil que nosotros estemos interviniendo cada vez que ellos están haciendo estas quemas sin tomar en cuenta los riesgos al propagarse este tipo de quemas. Cierro comillas, puntualizó el comandante de bomberos de Barranquilla en Atlántico en Noticias. Gracias a los amigos de Zona Cero. 3 horas 46 minutos, la música no se detiene, la información tampoco, en Bésame Radio 88.6 FM, lo que usted tiene que saber, se lo contamos aquí. Es el turno de Morat con Silvestre Dangón y Lo Poco Que Yo Quiero. La Cartera con Carlos Vives. No Te Apartes de Mí con Vicentico.
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0: y al regreso les regalo Lamento
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0: 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Volverás con Gloria Estefan. Y continuamos con la programación de Bésame Radio. Lo Poco Que Yo Quiero con Morat y Silvestre Dangón.

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1: La hora exacta en Colombia, 2 de la tarde, 1 minuto.
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1: En Colombia, 2 de la tarde, 10 minutos.
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1: 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Debe saber que la Federación Colombiana de Fútbol indica comunicado oficial: renovación del director técnico Néstor Lorenzo. El Comité Ejecutivo de la Federación Colombiana anuncia, tras la reunión celebrada este jueves 23 de julio en la ciudad de Bogotá, la renovación del contrato del director técnico Néstor Lorenzo al frente de la Selección Colombia Masculina de Mayores. El profesor Lorenzo lidera el combinado nacional desde 2022. Durante este periodo, alcanzó un invicto de 28 partidos, obtuvo el subcampeonato de la Copa América 2024 y la clasificación a la Copa Mundial de la FIFA 2026. Al mando de la Selección Colombia, el estratega argentino ha dirigido un total de 51 compromisos, entre partidos oficiales y amistosos, registrando un balance de 31 victorias, 12 empates y 8 derrotas. Con este acuerdo, la Federación ratifica el respaldo al proceso técnico que lleva el entrenador al frente de nuestra selección. Federación Colombiana de Fútbol, julio 23 de 2026. Son las 2 de la tarde con 11 minutos. Un juez declaró como fracasada la audiencia de imputación contra Laura Ojeda, pareja de Nicolás Petro. Debe saber que hoy, 23 de julio, un juez aplazó la audiencia de imputación y solicitud de medida de aseguramiento contra Laura Ojeda, pareja de Nicolás Petro Burgos, hijo del saliente presidente de la República, Gustavo Petro. Durante la sesión, la autoridad judicial explicó que la diligencia no se pudo materializar por la ausencia de quien debe asumir formalmente el despacho. Abro comillas, ante la imposibilidad de llevarla a cabo o materializarla por inasistencia del titular o la titular de esa fiscalía. De esta manera, se declara fracasada esta audiencia, cierro comillas. El aplazamiento se produjo porque Lucy Marcela Laborde, que había presentado la solicitud, dejó de estar vinculada a la Fiscalía General de la Nación desde el 6 de julio de 2026, tras terminar su nombramiento en provisionalidad, por no presentarse al concurso de méritos. Con información de Infobae. 12 del mediodía con 12 minutos, la música no se detiene, la información tampoco. 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
1: Juan Gabriel, como siempre, en mi mente. Esta vez con Franco De Vita. Enséñame con RBD. Para ti con Carlos Rivera. Y una canción que te enamore con Servando y Florentino.

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1: La música no se detiene, la información tampoco, en Bésame Radio 88.6 FM, como siempre, todo lo que usted tiene que saber. Comunicado 192, Abelardo de la Espriella, presidente electo. Comunicado de prensa, el presidente electo Abelardo de la Espriella designa a Carlos Felipe Mejía como embajador de España para fortalecer la relación estratégica entre los países. El presidente electo Abelardo de la Espriella designó al ex senador Carlos Felipe Mejía como embajador de Colombia ante el Reino de España, con la misión de representar firmemente los intereses nacionales y fortalecer las relaciones entre ambos países. España será un aliado estratégico del nuevo gobierno para ampliar el comercio, atraer inversión, promover la cooperación y abrir nuevas oportunidades para los colombianos. La embajada también deberá profundizar el diálogo político y consolidar la presencia de Colombia ante la comunidad europea. Carlos Felipe Mejía es agrónomo, magíster en gobierno y gestión pública por la Universidad Pompeu Fabra de Barcelona y fue senador de la República entre 2014 y 2022. Su trayectoria pública, conocimiento del sector productivo y formación en España respaldan la responsabilidad que asumirá. La representación diplomática estará al servicio de Colombia, de sus ciudadanos en el exterior y de la construcción de alianzas que contribuyan al desarrollo de la patria. Firme por la Patria, oficina de prensa del presidente electo de la República de Colombia. 2:32 PM, la música no se detiene, la información tampoco, en BSM Radio 88.6 FM y cosas que tiene que saber. Estados Unidos anuncia restricciones de visado a implicados en ciberestafas y extorsión sexual, con información de la agencia FEDES de Washington. El gobierno de Estados Unidos anunció este jueves una nueva política de restricciones de visado dirigida a personas implicadas en ciberestafas, delitos informáticos y casos de extorsión sexual. En un comunicado, el secretario de Estado Marco Rubio explicó que la medida afectará a quienes sean considerados responsables o cómplices de este tipo de delitos y que la política también podrá extenderse a familiares directos de esas personas. 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Es el turno de Selena con Como la Flor. Jesucristo o Jesús Cristo, como prefiera, de Roberto Carlos. En algún lugar con Duncan Du. No me voy con OV7 y no más con los de adentro.

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1: 2:56 PM. Muy buenas tardes, familia Bésame Radio. Nati Montenegro a partir de ahora te acompaña y te trae buenísima información y música que está de locura aquí en Bésame Radio. Siempre te complacemos, te consentimos, te acompañamos, porque no estás solo, no estás sola, estás en compañía de la mejor y la más romántica, Bésame Radio. En información, más de 15.000 personas sufrieron desplazamiento forzado el primer semestre del 2026. Norte de Santander, Cauca, Nariño, Antioquia y Magdalena concentraron el mayor número de personas desplazadas. El más reciente boletín de movilidad humana de la Defensoría del Pueblo registró que entre enero y junio del 2026, 83 eventos de desplazamiento forzado masivo afectaron a 15.960 personas en Colombia. Por su parte, 44 eventos de confinamiento restringieron la movilidad de 64.000 personas. Según la Defensoría, los departamentos Norte de Santander, Cauca, Nariño, Antioquia y Magdalena concentraron el mayor número de personas desplazadas durante el primer semestre de este año. Siguen llegando los saluditos de Bésame Radio. Recuerden enviar su reporte de sintonía al 320-88-88-88-88-6. Regálenme unos minutos para una corta pausa y luego llega Ricardo Arjona con su canción Jesús es verbo no sustantivo. José José y qué vuelve a mí de Pentágono. Alex Ubago con Cuanto Antes. Y también nos acompaña el día de suerte de Alejandra Guzmán junto a Moderato. 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
1: 3 de la tarde con 24 minutos en Bésame Radio. Un saludo muy especial a nuestra audiencia internacional que siempre está conectada con nosotros a través de www.besame.fm. Y les recuerdo a todos nuestros oyentes que nos pueden escuchar también descargando la aplicación desde sus dispositivos móviles, en sus celulares. Descargan la aplicación de Bésame Radio y nos tienen con ustedes ahí 24/7 sin ningún inconveniente. Saluditos, me llegan reporte de sintonía. Miriam Acuña nos está acompañando, un abracito muy especial para ella. Mis más leales y fieles oyentes, Silvana, AC y Ever, me envían saludos desde Universal Segunda Etapa, deseando siempre lo mejor. Mi querida Nati, bendiciones, un abrazo fuerte para los tres. Todo el cariño para ustedes. Dice, hola, reporto sintonía desde el barrio Las Delicias. Un saludo muy especial para mi esposo Miguel, que lo amo inmensamente, le dice atentamente la Chechi. Ahí van llegando más reporte de sintonía. 3 de la tarde con 25, en más información en Bésame Radio, Cancillería solicita la renuncia protocolaria de los embajadores de Colombia antes del cambio de gobierno. La medida contempla en la normativa del servicio exterior, se cumple 2 semanas de la posesión del presidente electo Abelardo de la Espriella y no afecta a los funcionarios de carrera diplomática. La instrucción fue impartida por la ministra de Relaciones Exteriores, la señora Rosa Yolanda Villavicencio, en cumplimiento al artículo 91 del decreto de la ley 274, norma que dispone que los jefes titulares de las misiones diplomáticas deben presentar su renuncia al finalizar, por supuesto, el periodo de gobierno que se designaron. La solicitud hace parte del procedimiento contemplado en la normativa que regula el servicio exterior colombiano, según la cual los embajadores designados políticamente deben poner sus cargos a disposición a incluir el periodo presidencial, al concluir ese periodo presidencial en donde fueron asignados. 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
1: Colpensiones da la hora en Bésame 3:26.
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1: Saluditos me llegan de Felicidad Guzmán y Danis Vives, que siempre están fieles ahí conectadas con nosotros. Me dice Nati, bendiciones para ti, que te dé, Dios te dé mucha salud, protección y bendiciones. Tus metas y sueños se te cumplan. Qué maravilloso mensaje. Muchísimas gracias, mi querida Felicidad. Abrazotes. Denis también dice bendiciones aquí presente. Kelly también dice Miguel Lara y Celina. Saludos de parte de la familia Lara Orellano. Fieles oyentes de Bésame dicen también hola, saludos. Alejandro Rodríguez, dile que lo amo muchísimo con todas las fuerzas de mi corazón. Eso, qué lindo el amor aquí de los corazones enamorados en Bésame Radio. Hola Nati, reporto sintonía desde la 217 de Excolcar, territorio Bésame. Bendiciones en el camino. Nati, salúdame porfa, aquí está Gina Flores, la patrona de la finca Viviana Lozano. Bendiciones, Gina Flores y Viviana Lozano, fieles oyentes de Bésame. Todo el cariño para ustedes. Llega Alejandro Fernández a acompañarnos en las tardes de Bésame con su canción No sé olvidar. Luego llega Manuel Mijares con su canción No se murió el amor. Luego tenemos a Sergio Fascelli con su canción Hay amores y amores. Madonna también nos visita con La Isla Bonita. 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
1: 4:08 PM, aquí en Bésame Radio, la emisora que más te acompaña, siempre en sintonía con la mejor música. Saluditos me siguen llegando, dice Nati, buenas tardes, bendiciones para ti y todo el equipo de Bésame. Te escribe Jennifer desde el barrio Las Malvinas. Saludito para todos nuestros oyentes del barrio Las Malvinas que día a día se reportan con nosotros. Todo el cariño de Bésame para ustedes. Seguimos con la buena información. Habitantes del municipio de Sabana Grande e integrantes del Comité No Más Peajes levantaron el día de hoy las talanqueras en el peaje de esta zona, permitiendo el paso libre de vehículos. La comunidad exige que se garantice la continuidad de las tarifas diferenciales tras la salida de la concesión Autopistas del Caribe y el traspaso de la vía Cartagena-Barranquilla al Invías. Los manifestantes piden a la entidad y al gobierno nacional la instalación inmediata de una mesa de diálogo para definir el futuro del cobro o posible eliminación de este peaje. La jornada se desarrolla de manera pacífica, siempre sin alteraciones al orden público y con tráfico normal, ya que el paso se mantiene habilitado con normalidad en este municipio de Sabana Grande. Esperemos que prontamente se dé una solución que beneficie a los habitantes de la zona. Saludos, me dice Nati, reportando sintonía está mi querida Marta Munera Fernández desde el conjunto Acandí, fiel oyente de la familia Bésame. Hola Nati, bendiciones para saludar a mis amigos en fundaciones. Está Jorge, Gilmar y Olinda de parte de Enid, que los quiere mucho, un abracito. Reporta sintonía Leo, desde Duitama, está conectado con nosotros en Bésame Radio. Reportándose está también desde el bosque, Alex Charriz, bendiciones. Sarita también me reporta sintonía, dice desde Villa del Rosario, Bésame. 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
1: Colpensiones da la hora en Bésame, 4:10 PM.
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1: 4:11 PM en Bésame Radio y adivinen qué. Les traigo canciones espectaculares. Llega Shakira a consentirnos con su canción Día de Enero. Súper romántica esta canción. Marco Antonio Solís, ¿A dónde vamos a parar? Son by Four con Apuro Dolor. Mecano, Cruz de Navajas y Leo Dan con ¿Cómo poder saber si te amo? ¿Tú cómo sabes si yo te amo? 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

En Bésame son las 4 de la tarde con 29 minutos. Gracias a quienes se van reportando aquí en el WhatsApp de Bésame 320-8888-886. Ya enseguida leemos los saluditos de nuestros queridos oyentes. Sigue la información aquí en Bésame. Las autoridades de Costa Rica entregaron a Estados Unidos a John Céspedes Yanes, señalado de ejercer labores de coordinación y dirección dentro del Clan del Golfo. La extradición se concretó tras un operativo conjunto entre la Fiscalía de Costa Rica y la DEA, atendiendo una solicitud de una Corte Federal de Texas por tráfico internacional de drogas. Céspedes se encontraba pagando una condena de 9 años en Costa Rica por narcotráfico. Una vez sea juzgado en Estados Unidos, deberá regresar a territorio costarricense a terminar de cumplir su condena. Costa Rica viene endureciendo su lucha contra el crimen organizado tras la aprobación de una reforma constitucional en 2025 que permite la extradición de nacionales y naturalizados implicados en este tipo de delitos. Costa Rica entregando a Estados Unidos a John Céspedes, señalado de ejercer labores de coordinación y dirección dentro del Clan del Golfo. Noticia de hace 30 minutos, reciente, acabadita de salir. Dicen saludos, por aquí está mi hermosa Julie Pérez, dice bendiciones y nos envía, nos comparte una fotografía preciosa. Dice, aquí te mando una fotografía mía, saludos, bendiciones. El equipo de Lula que está ahí en sintonía, qué bellas, sonrientes, preciosas mujeres. Dicen también, hola, saluditos Nati, bendiciones para ti, el equipo de Bésame desde el barrio El Bosque. Soy Leo, reportando sintonía. Leo, hola, ¿cómo estás? Hola Nati, aquí siempre en sintonía firme, nos dice Luz Estela Franco. Luz que llega a iluminarnos. Aquí en Bésame, reportando sintonía desde Ciudadela Metropolitana, está Elvis. Ok, bendiciones Nati, en sintonía está contigo Rosaura. Un abracito para ella. Llega la buena música de la banda Bacilos con su canción Amor de los 90s. Nos comparte una fotografía preciosa. Dice, aquí te mando una fotografía mía, saludos, bendiciones. El equipo de Lula que está ahí en sintonía. Qué bellas, sonrientes, preciosas mujeres. Dicen también, hola, saluditos Nati, bendiciones para ti, el equipo de Bésame desde el barrio El Bosque. Soy Leo, reportando sintonía. Leo, hola, ¿cómo estás? Hola Nati, aquí siempre en sintonía firme, nos dice Luz Estela Franco. Luz que llega a iluminarnos. Aquí en Bésame, reportando sintonía desde Ciudadela Metropolitana, está Elvis. Ok, bendiciones Nati, en sintonía está contigo Rosaura. Un abracito para ella. Llega la buena música de la banda Bacilos con su canción Amor de los 90s. Canción nuevecita aquí, la escuchas en Bésame. Río Roma con Me Cambiaste la Vida, Los Enanitos Verdes, Mi Primer Día Sin Ti. La Secta con su canción La Locura Automática. Pura canción como de jueves con cara de viernes. Ana Gabriel con su canción No Entiendo. Nos llega aquí a hacer su presencia en Bésame Radio.

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1: 4:52 minutos. Los invito a escuchar la nueva canción de Fonseca junto a Juanes. Se llama Antes que el tiempo se vaya. Y me regalan una corta pausa de unos 5:48. Y seguimos con buena información y buena música aquí en Bésame Radio.

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Y se llegaron las 5 de la tarde con 2 minutos, pero no te preocupes que aquí te seguimos acompañando en Bésame Radio. Llegan el reporte de sintonía, está Dani desde la ciudad de Bogotá, dice Nati, aquí está haciendo mucho frío, saluditos a toda mi gente y mi familia que vive en Barranquilla, en la ciudad de la 20 de julio. Ok, dale. Mi querida, también llega Kimberly desde el barrio Soledad 2000. Bendiciones, Nati, siempre escuchándote en sintonía con Bésame. Ya seguimos con más saluditos en información del entretenimiento. En la más reciente emisión del programa Yo Me Llamo, la jurado Amparo Grisales sorprendió al público tras revelar detalles de una vieja historia de amor que tuvo con nada más y nada menos que con Chayanne. Amparo confesó que en su momento hubo mucha química con el cantante puertorriqueño, asegurando entre risas que besitos fueron, besitos vinieron. La actriz decidió alejarse por la diferencia de edad. En ese momento ya tenía 37 años y Chayanne solo tenía 26, por lo que le parecía todavía muy jovencito. Grisales admitió que hoy en día sus amigas no le perdonan haber dejado ir esa oportunidad y que es una de las arrepentidas más grandes de su vida. La diva de Colombia aclaró que es un tema del pasado y que respeta profundamente el matrimonio actual que tiene Chayanne con su esposa. Ahí está la cosa. Llegan las oportunidades, pero si las dejamos ir, ya no vale llorar sobre la leche derramada, decían por ahí. 5 de la tarde con 3 minutos, me dicen, hola Nati, yo también estoy en sintonía, se reporta Julie, bendiciones. Hola Minati, saludos desde Coquetas, también está en sintonía Robertlis, Carolina, Marjoris y Rochi, bendiciones. Sandrita también dice, yo hago parte de las mujeres hermosas que acompañan a nuestra querida oyente Julie Pérez, bendiciones Sandrita. Hola Nati, saludos muy cordiales, quiero enviar un abracito y un besito para mi esposo Miguel, bendiciones. En sintonía, me dice aquí tu amigo Barranquillero Loco. Bueno, un besito, gracias por la sintonía. Aquí en Bésame Radio llega Mi Dios y Mi Cruz de Donato y Estefano a Mauri Gutiérrez con su canción Yo Sé Que Es Mentira. Karol G, si antes te hubiera conocido, también nos acompaña Enamorado de Sandino y Florentino y Mil Horas de Los Abuelos de la Nada. ¿Tú escuchas la mejor, la más romántica? 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
1: En Colombia son las 5 de la tarde con 24 minutos en todo el territorio nacional y las cosas que usted tiene que saber. Boletín extraordinario del Servicio Geológico Colombiano, Volcán Puracé, Cadena Volcánica Los Coconucos. Del seguimiento de la actividad en la cadena volcánica Los Coconucos, el Servicio Geológico Colombiano, entidad adscrita al Ministerio de Minas y Energía, informa que continúa el incremento significativo en la energía sísmica de las señales asociadas al movimiento de fluidos, gases y líquidos de origen magmático y su interacción con el sistema hidrotermal. Reportado en el boletín semanal del día 21 de julio, las cuales se han localizado principalmente bajo el cráter del volcán Puracé, a profundidades inferiores a 3 kilómetros. Esta actividad sísmica ha estado acompañada de un aumento significativo en la altura e intensidad de la desgasificación. Varios de estos eventos han generado emisiones de ceniza que han alcanzado alturas hasta de 2.100 metros sobre la cima del volcán Puracé. La sismicidad asociada al fracturamiento de rocas que ocurre al interior se sitúa a profundidades de entre 1 y 3 kilómetros debajo de los volcanes Puracé y Piocolo. Estos cambios han estado acompañados de un aumento destacado de las emisiones de dióxido de azufre y dióxido de carbono hacia la atmósfera, las cuales han alcanzado los valores más altos registrados por los sistemas de monitoreo instrumental y satelital desde el episodio eruptivo de 2025. Adicionalmente, las cámaras termográficas han permitido identificar un aumento en la temperatura de las emisiones con respecto a las registradas en los últimos meses y mediante observaciones satelitales se han detectado anomalías térmicas persistentes al interior del cráter del volcán Puracé. En cuanto al monitoreo geodésico, continúa el proceso de deformación en el sector comprendido entre los volcanes Puracé, Piocolo y Curiquinga. En conclusión, las variaciones observadas en el volcán Puracé, cadena volcánica Los Coconucos, indican que el sistema continúa evolucionando y es posible que se presenten nuevas emisiones de ceniza que se dispersarán de acuerdo con la dirección predominante de los vientos. Asimismo, no se descarta la ocurrencia de otros cambios en la actividad volcánica que puedan dar lugar a manifestaciones superficiales de mayor aporte energético o cambios en el estado de alerta volcánica. Se recomienda a la comunidad en general abstenerse de acceder a la parte alta de la cadena volcánica y estar atenta a los reportes o información de los canales oficiales del Servicio Geológico Colombiano, así como a las instrucciones de las autoridades locales, departamentales y de la Unidad Nacional para la Gestión del Riesgo de Desastres. El estado de alerta por actividad volcánica se mantiene en estado de alerta amarilla, volcán activo con cambios en el comportamiento del nivel base, de los parámetros monitoreados y otras manifestaciones.
2: En Bésame son las 5 de la tarde con 26 minutos. Sigue la buena información en Bésame Radio. El próximo 11 de noviembre se llevarán a cabo las fiestas de la independencia de Cartagena, a lo cual el alcalde de Cartagena, Dumec Turbay, confirmó dos nuevos artistas nacionales para esta nómina oficial de este gran evento. Las artistas serán Bele y Aria Vega, se suman a la programación musical tras ser de los más solicitados por el público cartagenero. La alcaldía avanza en gestiones para traer al cantautor dominicano Juan Luis Guerra y su 440 como el show central de este gran festival. Ellos se unen a una fuerte representación de escena local y urbana ya confirmada, como lo son Mr. Black, Cider, Luis Terlavoz, Chris y Ronnie, entre otros, estarán junto a Aria Vega y Bele el próximo 11 de noviembre en las fiestas de la independencia de Cartagena. Seguimos también aquí en Bésame con Buena Música. Llega David Saylor junto a Miriam Fultz con su canción Oh Señor. Seguido también llega Alejandro Sanz con su canción Cómo te he hecho de menos. Juan Luis Guerra con su canción Solo tengo ojos para ti. Paulina Rubio, Golpes en el corazón. Y Cristian Castro con Vuélveme a querer. 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
1: Colpensiones a la hora, envésame 5:31.
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1: En Colombia son las 5 de la tarde con 48 minutos en todo el territorio nacional. La Casa Blanca no confirma contactos para nombrar a Infantino como secretario de la ONU, con información de la agencia EFE desde Washington. La Casa Blanca evitó confirmar este jueves conversaciones entre el presidente estadounidense Donald Trump y el presidente de la FIFA, Gianni Infantino, sobre el supuesto interés del republicano en impulsar al suizo como candidato a próximo secretario general de Naciones Unidas. No sé si él y el presidente han hablado de eso. No he estado presente en todas sus conversaciones. Sé que hablan con frecuencia y que el presidente siente un gran respeto por Gianni y por lo que ha hecho con la FIFA, declaró la portavoz de la Casa Blanca, Caroline Leavitt, en una rueda de prensa. Sus declaraciones llegan después de la información publicada por el diario New York Post el martes, según la cual Trump estaría promoviendo a Infantino para este puesto. La estrecha relación entre Trump e Infantino ha generado una polémica durante el Mundial, especialmente después de que el presidente reconociera haber llamado al máximo dirigente de la FIFA para que se retirara la sanción al delantero estadounidense Folarin Balogun, expulsado con tarjeta roja en los 16avos de final. Según las fuentes del diario, Trump considera que el dirigente de la FIFA de 56 años goza de prestigio internacional y tiene capacidad para unir a distintos sectores. Por su parte, Leavitt se limitó a destacar el éxito rotundo que ha supuesto el Mundial de Fútbol para Estados Unidos. No solo resultó enormemente beneficioso para nuestras empresas y economías locales en todo el país, sino que creo que demostró que Estados Unidos es el mejor país del mundo. Y el presidente está agradecido con Gianni por todos los esfuerzos que tuvo que realizar para hacer realidad ese sueño aquí, subrayó. El próximo secretario general de la ONU será elegido este año para suceder al portugués Antonio Guterres, cuyo mandato termina a finales de diciembre y deberá contar primero con la recomendación del Consejo de Seguridad, donde Estados Unidos tiene poder de veto antes de ser confirmado por la Asamblea General. Durante sus dos periodos en la Casa Blanca, Trump ha mantenido una relación tensa con Naciones Unidas y ha cuestionado el papel de los organismos multilaterales, además de retirar a Estados Unidos del Acuerdo de París sobre el clima, anunciar su salida de la Organización Mundial de la Salud y abandonar el Consejo de Derechos Humanos de la ONU durante su primer mandato.
0: 5:50 en Bésame Radio. Les regalo también ahorita la hora y el saludito de nuestros amigos de Colpensiones. Luego llega Ilan Chester con su canción Palabras del Alma. Luego nos regalan una pausa cortita de 3:30 y llega Jesse Joy con su canción Llorar. Bastric Boys con Donde Quieras Yo Iré. Miriam Hernández con Un Hombre Secreto. Y Camilo VI con su canción Callados. 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
0: Colpensiones da la hora en Bésame, 5:51.
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0: Llega Palabras del Alma de Ilan Chester. 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
1: En Colombia son las 6 de la tarde con 18 minutos. Venezuela desmiente recientes rescates de sobrevivientes a casi un mes del doble terremoto, con información de la agencia EFE desde Caracas. Protección Civil de Venezuela desmintió este jueves el reciente reporte del hallazgo de sobrevivientes en La Guaira, el estado más afectado por los recientes terremotos, luego de que circularan en redes sociales versiones sobre personas con vida a casi un mes del doble terremoto del 24 de junio. La información difundida durante la madrugada de este 23 de julio referente a presuntos rescates de sobrevivientes en la estructura OPP-26 del estado de La Guaira son falsos, indicó Protección Civil en un comunicado difundido por el Ministerio de Comunicación en Telegram. Asimismo, la institución añadió que cualquier información sobre el desarrollo de operaciones relacionadas con el terremoto será comunicada de manera oportuna, transparente y exclusiva a través de los medios y voceros oficiales. Por su parte, el Sindicato Nacional de Trabajadores de la Prensa de Venezuela llamó a la responsabilidad en el manejo de la información, especialmente en situaciones de emergencia, luego de que circularan mensajes que presentaban como un hecho confirmado el supuesto hallazgo de sobrevivientes. Este episodio recuerda la importancia de distinguir entre una alerta operativa, una hipótesis en proceso de verificación y un hecho confirmado. Compartir rumores o especulaciones como si fueran información genera falsas expectativas, profundiza el dolor de las familias y afecta el trabajo de quienes permanecen en el terreno, manifestó el Sindicato Nacional de Trabajadores de Prensa en su cuenta en X. En la madrugada de este jueves, varias personas reportaron que había indicios de vida en el complejo residencial OPP-26 en La Guaira durante las transmisiones en vivo en TikTok, aunque ninguna autoridad gubernamental lo confirmó públicamente. Miles de usuarios estuvieron conectados a estas transmisiones que mostraban a una multitud de personas, entre ellos funcionarios de la Policía Nacional y grupos de rescate. La última persona rescatada en Venezuela fue el vigilante Hernán Gil, el pasado 2 de julio, tras 8 días de trabajo bajo los escombros, según informó el equipo de las Naciones Unidas para la Evaluación y Coordinación de Desastres. Al menos 5.398 personas han fallecido tras los recientes terremotos de Venezuela, mientras que el número de heridos se mantiene en 16.740, según cifras oficiales. El gobierno de Venezuela convocó este jueves a familiares que aún no han encontrado a sus niños y adolescentes tras el doble terremoto a que se realicen pruebas de verificación para identificar 38 cuerpos que se mantienen en la morgue habilitada en el puerto de La Guaira.
2: 6:20 en Bésame Radio. Siguen las noticias del entretenimiento. Un concierto sinfónico en homenaje a Rosalía, programado en Argentina, tuvo que ser cancelado por los organizadores debido a una ola de rechazo en redes sociales. Tras la final del Mundial 2026, donde la selección de España venció a Argentina y se coronó como la ganadora de la Copa Mundial, Rosalía compartió un video en TikTok interpretado por los hinchas de Argentina como una burla hacia la selección albiceleste. La productora del tributo Rosalía en concierto en el Museo Metropolitano de Arte Urbano decidió suspender el evento para proteger a los músicos tras la avalancha de críticas y mensajes negativos. Rosalía, la cantante, borró la publicación y pidió perdón, asegurando que no leyó el texto antes de compartirlo y que solo siente amor por Argentina. Pese a las disculpas de la cantante Rosalía, el malestar continúa y fanáticos en redes sociales ya amenazan con devolver sus entradas para los shows que la española tenía programados en Buenos Aires para el mes de agosto. 6:21 llegan nuestros amigos del Pollo de Fenavi. 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
2: 6:22 en Bésame Radio. Llega María Conchita Alonso con su canción Tú eres el hombre, seguido de Penélope de Diego Torres. María Cristina Plata con su canción ¿Cómo te hago entender? Mercurio con Bye Bye Baby y Miki Taveras con su canción ¿Y qué me pasa? Y luego de esta ronda musical, adivinen quién llega a acompañarlos. Sí, señores, sí, señoras, el hombre del amor, que por supuesto ya desde hecho está aquí acompañándome, así que por favor ahí me le dan la bienvenida y me lo acompañan, que él les trae las mejores noticias y las mejores canciones aquí en Bésame Radio.

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1: 6 de la tarde, 44 minutos con Colpensiones.
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0: Oiga, ¿cómo vio ese jingle? Mi queridísimo.
1: Estrenando jingle nuevecito, fresquecito, recién salido del horno para nuestros oyentes. Bésame, creo yo que se merece una segunda oportunidad para que la gente lo pueda degustar, lo pueda escuchar, para que esos pequeños vellos que son los encargados de detectar la presión sonora y luego interpretarlos en señales eléctricas que son llevadas a nuestro cerebro y entonces nos conectemos con la música y las emociones. Me repite nuestro jingle de última edición, si es tan amable, hombre del amor.
0: Hombre, por su pollo, aquí lo tiene.

0: qué espectáculo, con un cierre contundente, con el ¡puff! Eso es una cosa así.
1: Una locura.
0: Nos sentimos, la gente nos escucha como si fuéramos los BTS de Barranquilla. Han entrado al escenario con los Venturis, con los Flames y toda la cosa. No, una cosa espectacular. Luces robóticas y todo. La gente se está imaginando en nosotros una entrada magistral en este momento, mi estimado.
1: Oiga, pero qué bien, bueno. qué bien. Seguimos aquí en última edición, complaciendo a la gente, acompañándolos, dándoles noticias y muy, muy buena música.
0: Bueno, ahora que habla de noticias, le tengo noticias de Nicolás Otamendi, que dice, final, no va más. Bueno, diría el narrador, refiriéndose a Otamendi. Pues Nicolás Otamendi anuncia su retirada de la selección argentina. Con información de la agencia EFE desde Buenos Aires, el defensor central Nicolás Otamendi anunció este jueves su retiro de la selección argentina de fútbol, en la que jugó 139 partidos desde 2009 hasta la reciente final de la Copa Mundo, además de participar en la conquista del Mundial de Qatar 2022 y dos ediciones de la Copa América en 2021 y 2024. Abro comillas, soñé de muy chico vestir la camiseta de la selección argentina, fue el privilegio más grande que me dio el fútbol, afirmó el jugador de 38 años, que acaba de incorporarse a River Plate. En un video que publicó en Instagram, Otamendi se refirió a la final perdida ante España el pasado domingo. Abro comillas, el destino quiso que mi último partido fuera una final del mundo. No fue el resultado que queríamos, pero me voy con la cabeza en alto porque este grupo lo intentó hasta el último segundo. Me despido con la tranquilidad de haberlo dejado todo. Cierro comillas. El defensor surgido en Vélez Sarsfield agradeció al hincha argentino por su amor incondicional. Ustedes hicieron que cada vez que sonara el himno sintiéramos que no éramos 11 jugadores sino millones defendiendo un mismo sueño. También se mostró agradecido a los componentes de su familia que soportaron las distancias, las ausencias, las lágrimas y las frustraciones. Otamendi también dedicó unas palabras a quienes integren la albiceleste en el futuro. Nunca dejen de creer. Habrá golpes que parecerán imposibles de superar, pero esta camiseta siempre recompensa a quienes la defienden con humildad, sacrificio y amor. Levanten la cabeza, sigan luchando y no permitan que una derrota les robe la ilusión, ha dicho Nicolás Otamendi, que dice final, no va más. Bueno, se despide así.
1: Bueno, está bien, llegan nuevas generaciones de jugadores y pues hay que darle paso a estos nuevos jóvenes que también vistan la camiseta de sus selecciones, ¿no? Yo también le tengo noticia, mi querido y estimado director y todos nuestros oyentes. La vida de Rafael llegará este año a Netflix. Rafael, que es un cantante y actor español, lo sonamos aquí bastante en Bésame, dice, la vida y trayectoria de Rafael llegará a la pantalla de Netflix el próximo 9 de octubre con el estreno de Aquel, una serie biográfica que estará disponible tanto en España como en América Latina. La producción contará de 8 episodios que recorrerán la historia de uno de los artistas más emblemáticos de la música en español. Desde su infancia en España, desde la posguerra hasta su consolidación como una figura de alcance internacional. La historia se desarrollará en escenarios de distintas partes del mundo, incluyendo Madrid, Las Vegas, Moscú, París y Acapulco, reflejando el alcance internacional que alcanzó la carrera del intérprete de éxitos como Yo Soy Aquel, Que Sabe Nadie, Cuando Tú No Estás, Hablemos del Amor, Estar Enamorado y Digan Lo Que Digan. Bueno, a Rafa lo tendremos pronto en Netflix.
0: Eso, me encanta, muy bien. Está bien, bien liso, ¿no? A Rafa, ¿cómo te parece? No, mentira, está bien, pero nosotros lo creemos y es muy cercano a nosotros. Y bueno, en mi caso he tenido la oportunidad de presentarle,
1: ¿sí?,
0: en un tremendo escenario. Sí, claro, he tenido esa gran oportunidad que me ha regalado la vida. Bueno, vámonos con musiquita, ya entramos en última edición. Como siempre, toda la información y todo lo que tienen que saber, que por cierto, hoy se presentó una dificultad de tráfico en inmediaciones del aeropuerto Ernesto Cortizos y la situación tuvo que ver con un accidente de tránsito en la entrada al aeropuerto Ernesto Cortizos, luego de que un conductor de bus urbano chocara contra una valla publicitaria y terminara estrellándose con las mallas que separan el acceso de la terminal a la pista. Bueno, hay que indagar más sobre este tema, pero eso fue lo que ocurrió allí con un bus de la empresa Transalianco que cubría la ruta Malambo Aeropuerto Centro.
1: Seguimos con más música y mire, les tengo una canción que está sonando mucho, mucho ahora en Bésame, una canción nueva, se llama Lo Poco Que Yo Quiero, de Morat con Silvestre Dangond. Luego vamos a unos pequeños mensajes comerciales y luego viene Viejo Luis de Mil y Jocelyn y los de al lado, o sea, los vecinos. Luego viene Yo Sin Ti de Eros Ramazzotti, le sigue Los Caminos de la Vida de Vicentico y Quinceañera de Timbiriche. Quinceañera de Timbiriche.
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1: 6 de la tarde noche ya con 52 minutos con Colpensiones.
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